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0: nos brinda la gente de Mendoza es especial, es muy lindo, así que muchas gracias. No se dan una idea los nervios que tengo de poder cantar con Luciano. ¿Tú estás? Así
1: es. Es mentira, es mentira.
0: Pero estoy muy feliz, de verdad. Para mí es un honor, un privilegio que la música pueda unirnos con tantos artistas. Y para mí tu invitación es muy especial, así que te agradezco de todo corazón. Gracias. Linda,
1: gracias. No, estamos honrados de recibirte, muchas gracias. Vos no te asustes que yo estoy temblando. Así que, ¿vamos a cantar? ¿Qué hacemos? ¿Nos ayudan a cantar esta canción? Gracias, es que,
0: nos ayudan ellos, obvio.
1: Qué honor cantar con vos, muchas gracias. Gracias.
0: Verdad,
1: muchas gracias.
0: ¿Qué?
1: ¿La cantamos?

0: ¡Qué bendición! Gracias, muchas gracias.
1: Fuerte el aplauso, señores. En un ratito la disfrutamos. Qué honor, qué genio.

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0: Para todas esas mujeres que se creen.
1: ¡Vamos! ¡Vamos las palmitas, vamos las palmitas!

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A veces miro mis manos, pero no la veo, señor. La va tapando de noche todo el polvo del carbón. La va

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Bueno, de hace tiempo que venimos a tocar acá a Santiago y obviamente siempre nos piden esta canción y nunca la hacíamos. Pero esta noche tan especial, vamos a hacer un pedacito. Acá hay muchos enamorados, ¿eh? Desde acá arriba se ven muchos. Son todos entonces enamorados. Bueno, para todas aquellas personas que creen en esto que es tan lindo y tan importante como el amor, para todos aquellos que nos pedían esto que dice un pedacito así chiquito, que cantamos y sentimos de esta manera.

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Muchas gracias. Y vamos a seguir esta noche. Y esta canción que vamos a hacer ahora es una canción muy bonita que se la vamos a dedicar muy especialmente a todas las damas presentes. Va dedicada a todas esas damas que han sufrido alguna vez por alguna mentira de aquellos hombres mentirosos, obviamente. Hay muchos hombres mentirosos que engañan y hacen sufrir, ¿verdad? No, yo no, yo no. ¿Quién no ha sufrido por amor? Esta es una manera. Va a ir dedicada para toda la mujer de parte de todos los hombres que estamos presentes esta noche. Es una manera de pedir perdón. A nosotros nos contaron esta historia, hicimos esta canción que dice de esta manera.

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0: Muchas gracias, buenas noches.
1: Y un aplauso enorme para Belpinto Vieja.
0: Arriba Lucra.

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Hola, hola, hola, ¿qué tal? ¿Cómo están? Muy, pero muy buenos días. Buenos días, amigos. Ya estoy junto a ustedes para este día viernes 25 de septiembre 2026. Esto es la 101.1 de tu dial, Radio FM País, y es 100% información, donde también vamos a tener la música y la compañía amena de Radio País, como cada mañana a partir de estos momentos y hasta el mediodía.

día viernes, viernes, viernes, viernes, que muchos se confundieron. Pareciera ser que ayer era un fin de semana, pero no, ayer fue un feriado provincial en honor a nuestra Virgen de la Merced, patrona. Y en distintos sectores se han llevado a cabo homenajes a la Virgen, procesión, eventos católicos como también culturales, como también eventos musicales, para todos los gustos.

Estaremos junto a vos con la información de los flashes informativos de Gustavo Sampaio. Y por supuesto, mi nombre es Liliana Nieto. Muy, pero muy buenos días. Bienvenidos, gracias por estar en la sintonía. Y arrancamos, allá vamos, día viernes, allá vamos.

Arrancamos con una temperatura de 17 grados. La sensación térmica se ubica en 18 grados. El cielo hoy va a estar mayormente nublado.

Podríamos decir que no va a ser protagonista el sol, el cielo va a estar mayormente nublado, por ratos nubes, por ratos sol, pero la máxima que se va a registrar en este día viernes, escucha, 30 grados. 30 grados la máxima prevista para el día de hoy, pero no hay todavía

0: estar parcialmente nublado también el domingo. La máxima para mañana 26 grados, para el domingo 27 grados, para el lunes 28 grados, con las probabilidades de algunos chaparrones dispersos. Día lunes, día martes, día miércoles, día jueves, predicción de lluvia. No nos dicen las probabilidades todavía, los porcentajes, pero nos indican lluvia en algunos sectores de la provincia. Pero la temperatura se va a mantener en parámetros normales para esta época del año, entre 28, 29, 30 grados, por ejemplo, el miércoles.
1: Ya está saliendo el sol.
0: Estamos en la fase lunar, la luna está en gibosa creciente. La siguiente etapa, luna llena, el 26 de septiembre. Mañana 26. Mañana luna llena. Pero si está parcialmente nublado, capaz que no la podamos ver. Ya los rayos ultravioleta están demasiado altos, así que a tener cuidado. Más allá de que esté parcialmente nublado, no lo podamos ver al sol, pero tenés que usar protectores solares. La visibilidad bastante amplia, 16 kilómetros. Las probabilidades de lluvia para la jornada del día de hoy,

oeste a 7 kilómetros por hora. Muy, pero muy buenos días, Susi. Saludamos a Susi, barrio universitario. Muy, pero muy buenos días. Bendecida jornada, día viernes, chicos, y el cuerpo lo sabe. A ver, ¿a quién fue ayer a Medina? ¿Quién fue ayer a Villa Belgrano? ¿Quién fue a bailar? ¿Quién fue a la misa?

Bueno, ¿cómo estamos hoy? ¿Cómo estamos con la música? Me van pidiendo temas. ¿Cómo vamos a estar hoy con la música? A ver. ¿Qué ganas de...? A ver, ¿ganas de qué tienen hoy? Qué pregunta, ¿no? ¿De qué tienen ganas hoy?

Saludamos a Zule, Zulema, muy pero muy buenos días. Saludamos a Fabián, muy pero muy buenos días. Demasiado temprano, Fabián, ¿no? Para despertarse.

Lili desayunando con mi hermana mientras escuchamos la radio. Feliz jornada, muchos cariños te enviamos desde aquí. Muchísimas gracias, saludos para Susi, saludos para Mari. A ver, acá desayunando también Fabián. Qué rico ese mate cocido, che. ¿Es hierbiao o no? A mí me gusta el yerbiao, como decían antes, ese con alguna, con algún yuyito. Bueno, cortinando la música para que vos te puedas decir, Lili, ahí quédate, Carlos, Richie, ¿qué tal? ¿Cómo está? Muy, pero muy buenos días, Richie. No, esto va a decir, están con esa música, está enamorada, Lili.

No se van a cortar las venas, ¿no? Qué tema, qué tema. Seguramente alguna vez lo bailaste, ¿no? En una baldosa.

8 de la mañana, 39 minutos. Qué lindo tema. Y a ver, ¿qué opinan de este? ¿Qué pasó? Cuando quiera salir, a ver.

0: ver, voy a seguir coordinando.
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0: Buena ruta para mi amigo Richie, para Carlos Esteban. Buena ruta, amigo, acompañándose de la 101.1 mientras viaja.
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0: 8 de la mañana, 42 minutos.

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No pierdas tiempo, mirá que se van los asados.

0: Un día viernes que se presta para escuchar buena música. Estoy esperando los pedidos de ustedes.
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0: coordinando con los iracundos, los insuperables, por supuesto.

Así estamos, cortinando en la mañana de Radio País, en la mañana de este día viernes. Viernes 25. Se nos va septiembre, chicos. ¿Dónde va esa flecha? Directo a tu corazón.

Bueno, si yo les cuento algo que me pasó ayer, ustedes se van a reír. Me invitaron a almorzar. Tuve el gran privilegio que me inviten a almorzar. ¿Les cuento? Primer plato, un tamal frío. Yo agradezco, ¿no? Yo agradezco. Muy rico el tamal frío. Primera vez que lo voy a probar. Segundo plato, papas. ¿Te va a decir? ¿Se va a reír? No, papas con aceite y sal.

0: Bueno, ¿quieren un titular? Por culpa de una noche enamorada. Por culpa. Escuchen esta información. Vendió su testículo izquierdo por 2,5 millones de dólares.
1: 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Wow. Hablábamos de tanto.
0: Un hombre tomó la decisión tan insólita como sorprendente. Aceptó vender su testículo izquierdo a cambio de 2,5 millones de dólares. Los médicos le habrían explicado que podía llevar una vida completamente normal con un solo testículo. En un primer momento no tenía pensado someterse a este procedimiento, pero sin embargo, luego cambió cuando le dijeron la millonaria suma que le ofrecían. Así, esta propuesta terminó convirtiéndose en un factor decisivo para aceptar la intervención. Ahora seguramente tiene un objetivo concreto. ¿Qué va a hacer ahora con esta plata? Comprarse una casa. 2,5 millones de dólares. 2,5 millones de dólares.

Bueno, cortinando ya casi las 9 de la mañana, hasta las 9 voy a cortinar, luego vamos a los compromisos y ya llegamos con la información, como así también con la música. Estás en la 101.1 de tu dial. Yo no te pido tanto, solo te pido la luna.

Bueno, un saludo para Orlando. Me dice Orlando que es muy común y normal. Muchos casos conoce él que viven con un solo testículo. Pero esto es novedad, ¿por qué, Orlando? Porque hizo plata. Se lo hizo sacar a propósito. No fue accidente, no fue nada. Se lo hizo sacar porque quería plata.

Inolvidables pasodobles. ¿Quién no bailó pasodobles? ¿Quién no sabe bailar pasodobles? Tengo un solicitado para Mari. Mari está en la sintonía, quiere disfrutar de este tema. Sandro.

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Bueno, tenemos un pedido. A ver, chicos, cuando me piden un tema, a ver, ustedes me dedican a para alguien, me piden el tema también, ¿sí? Buenos días, me le mandás un saludo a Fabián Mancilla de parte de Carnicería El Buen Gusto. Y ustedes dirán, ¿dónde queda el Carnicería El Buen Gusto? Rivadavia, casi Urquiza, donde están los mejores asados. Bueno, no tan solo los asados, ¿no? Está la milanesa, milanesa de pollo. ¿Qué más tiene una carnicería? Tamales.

Amor prohibido, qué tema. Y seguimos. Nuevo aumento de la nafta, chicos. Aumentó la nafta. Las principales petroleras, excepto, YPF, comenzaron a aplicar aumentos entre el 2 y el 5% en los combustibles, con variaciones según la región. La suba se da luego de que el precio del Brent volviera a superar los $100 y alcanzara los 105 por barril. Entonces aumentó la nafta, pero no aumentó en YPF, yacimientos petrolíferos fiscales. Ahí no aumentó. Se me ha perdido el corazón. ¿Quién lo encontró? 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

Bueno, les comento, ayer fui a Medinas. Hacía bastante tiempo que no iba. Mejor dicho, bastantes años. Mucha gente, una plaza completa. ¿Cómo será que no me voy a olvidar el viaje a Medina? Que compré una chilata. Lo saboreaba tan rico la chilata. Te digo el final de la chilata. Cuando ya quedaba el último, casi un poquito más de la mitad, ya había saboreado, lo había degustado, lo había disfrutado. ¿Qué encuentro? Una mosca. Lili no se calla, yo cuento todo lo que me pasó. Ay, no, para decir, bueno, la exprimí un poquito, cosa que...

Bueno, son accidentes, ¿no? Del achilatero, no mío. Bueno, fue suficiente para que no comiera nada durante el día. Jaja, ahí lo perdió el corazón, en Medinas. ¡Seguimos! 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

0: Bueno, la imprudencia está al orden del día, chicos. Ayer por la costanera del río Medina se pudo observar motos que hacían malabares realmente. Una problemática que se repite, indigna a los vecinos del lugar y a aquellos que van a disfrutar también de una tarde a la vera del río Medina. La irresponsabilidad al volante. Esta motocicleta realizaba maniobras extremas con un acompañante a bordo que iba parado en el asiento de atrás, afirmado los hombros de quien manejaba. Por momentos invadía el carril contrario al límite de perder el control. Ahora, la pregunta del millón. La motorizada está ahí, a pocos metros está la motorizada. ¿Por qué no ponen a alguien ahí? Más en esta época del año, que ya estamos en verano prácticamente, con las temperaturas de verano, pero estamos en primavera. Por ahí uno dice, hacen controles, pero a veces no como corresponden. Es fácil quitar motos, sí, es fácil. Porque no tenés casco, porque no tenés carnet. Porque volvés de laburo, porque volvés sucio, con cal, con tierra, con arena. Porque vuelves de la fábrica, no te alcanza para pagar la patente. Okay. Hay miles de excusas. Sabemos que debemos circular con los papeles correspondientes. Pero también sabemos distinguir quién va al laburo y quién no. Y quién anda de joda y quién no. Eso yo creo que cualquier que tiene cuatro dedos de frente, así como decía mi vieja, ¿tenés cuatro dedos de frente, hija? Bueno. Sabe quién va a laburar y quién no. No justifica que se quite las motos a quienes están en condiciones de pagar una multa. ¿Qué sé yo? Hagan un poquito de control la motorizada. Bueno, ahora Lili tiene que salir con todos los papeles, ¿no? Yo tengo todos los papeles, pero vamos al hecho de preservar la seguridad de aquellos que van a disfrutar una tarde en una costanera. Mirar de lejos no es mirar.
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0: Saludamos a Darío. Darío está en la sintonía. Muy, pero muy buenos días.

Bueno, otra situación que se ha dado ayer y que no es menos también es la situación que se ha dado en un predio en la Villanueva, donde la gente excavaba para sacar prendas, ropa, colchas que estaban enterradas. Ahora, la pregunta del millón: ¿quién avisó que estaban esas cosas allí? ¿Cómo surgió? ¿Cuál fue la previa a todo este, estos hechos que habían acontecido durante la tarde? Según algunas primeras versiones de la, según lo que se dice, porque no hay nada todavía, que fue gendarmería, pero ropa incautada, ropa que estaba, no estaba en condiciones de ser donada, pero lo que fuera. ¿Cómo había mano de obra allí cavando, no? Yo los pondría, todos los que estaban ayer con la palita ahí, a cavar un canal para que no se inunden, ya que era la zona de la Villanueva, a ver. De pronto salieron miles de palas. Muchas palas cavando. Ahora es materia de investigación, no podemos decir más allá de lo que se mostraban las imágenes. Pero yo digo, si tuviéramos esa solidaridad, cuando la gente se está inundando, de pronto agarrar una pala y cavar para que circule el agua, habría menos afectados en Aguilares, ¿no?

0: tanto es así que se hizo, que se viralizaron estas imágenes. Esta mañana me estaban hablando a mí desde Catamarca para que hiciera un comentario al respecto. Y yo no puedo hacer comentarios, chicos, porque eso está en manos de justicia. Si lo determinó un juez o no, eso es materia de investigación. Yo no voy a interferir en las investigaciones. Solo comento lo que se vio a través de las imágenes de algunos que habrían filmado.
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0: ¿Alguien avisó? Seguramente que alguien avisó. ¿Alguien vio algo? Hasta el momento nadie dice yo vi.
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0: Corazón mágico. Pero por supuesto salían los comentarios de que por qué no se daba a la gente que necesitaba, por qué no se la daba a la parte social. Hay muchos por qué. La respuesta no la tengo yo.

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A ver, Esteban, Richie, Ávila, no me pediste el tema. ¿Qué personajes?

La pasión por la selección argentina volvió a marcar un récord en la convocatoria. La AFA confirmó oficialmente que se vendieron la totalidad de las localidades para este encuentro frente al combinado de Benín. El próximo 6 de octubre en el Estadio Monumental. Es el último partido del capitán argentino en territorio nacional antes de los próximos desafíos internacionales, por supuesto, porque él continúa en el fútbol, pero no así en la selección. El cupo disponible en la cancha de River Plate, el Monumental. Bueno, va a llenar la cancha River, ¿no? Va a llenar la cancha River, ¿no? Nada más y nada menos que con la selección. Espero que le dé suerte a la selección, porque esa cancha no tiene muy buena suerte últimamente, ¿no? Entradas agotadas. Este equipo conducido por La Escaloneta. Scaloni. Más de 80.000 espectadores para brindar un nuevo marco de fiesta y despedida a su máximo referente, nada más y nada menos que Lionel Messi.

9 de la mañana, 50 minutos. Bueno, en cuanto a las versiones que me piden acá, las versiones, chicos, se sostiene en cuanto a esta ropa que habría sido encontrada allí, de que podría estar relacionado con un procedimiento realizado previamente por una fuerza de seguridad. Sin embargo, esto es importante, sin embargo, no se encuentra confirmado si los elementos pertenecían a un operativo policial de gendarmería o de otra fuerza federal. Por lo tanto, no corresponde atribuir el hecho a ningún organismo hasta contar con el informe oficial. Porque ya salieron a decir, no, si gendarmería es, no se le atribuye a nadie. Esto está investigándose, no hay una información oficial al respecto.

Son testimonios de algunos vecinos, pero no pueden ser corroborados oficialmente, ¿sí? Nueve de la mañana, 51 minutos. 9 de la mañana, 51 minutos.

10 de la mañana, un minuto. Ahí estaba el tema, Manos de Tijera, Huguito Flores, solicitado por Carlos Esteban Ávila.

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10 de la mañana, 21 minutos, sonando la música de Pelusa. Dentro de lo que es Cuarteto del Recuerdo, Enséñame. Y tengo mucho que aprender de ti. Saludamos a Tonio, que está en la sintonía. Tonio, el camionero fiel oyente de Radio País. Él se deja acompañar con la radio las 24 horas, como también quizás lo haces tú, las 24 horas en la sintonía de Radio País. Y cada día crecemos para brindarte lo mejor para vos.

10 de la mañana, 27 minutos para este día viernes 25. Y se nos va septiembre.

0: 10 de la mañana, 30 minutos. Corazón fracturado se llama este tema, pero también tenemos las efemérides.
1: Hoy, 25 de septiembre, debes saber que es la semana de la limpieza. La última semana del mes de septiembre se celebra la Semana de la Limpieza en la ciudad de Buenos Aires. También un 25 de septiembre de 1828 se instala la Convención Nacional. Instalación de la Convención Nacional, que sesionaría unos 4 años hasta 1832, queda así constituido en la ciudad de Santa Fe, con la representación de 5 provincias, con infinidad de confrontaciones desde otras gobernaciones como la de Dorrego o el caso de Bustos por Córdoba, y el Poder Ejecutivo acepta oficialmente la versión del himno nacional arreglada por el músico Juan Pedro Esnaola, en 1860. Por último, y no menos importante, en Misiones, un 25 de septiembre de 1874. Se suscribió la primera acta bautismal en Trinchera de San José, por el cura párroco de Encarnación, a nombre de María Antonia Gamarra. El campamento se encontraba ubicado en lo que hoy es la ciudad de Posadas, perteneciente a los paraguayos.
0: Diez de la mañana, 31 minutos, tenemos la información.
2: 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Terror en La Matanza, en la provincia de Buenos Aires. Otra vez intentaron asaltar un banco, hubo disparos y los clientes redujeron a un ladrón. El sospechoso de 42 años fue arrestado en una sucursal del Banco Galicia de Lomas del Mirador. La policía secuestró una pistola calibre 380 y no hubo heridos. Industriales proponen incentivos impositivos para el Norte Grande. Frente a las dificultades que atraviesa la industria, Juan Carlos Serrano planteó la necesidad de generar nuevas herramientas para sostener la actividad y el empleo. Entre las propuestas destacó la implementación de un diferencial impositivo para la región norte. Jubilados marcharon en Mar del Plata por mejoras en haberes, medicamentos y atención médica. Otra vez, los adultos mayores, a través de la multisectorial de jubilados y pensionados de General Pueyrredón, convocaron a la movilización en el marco de una jornada nacional de protesta. Me estaba rascando el ombligo. Esta es la respuesta de un diputado al que acusaron de drogarse en plena sesión. El legislador entrerriano Juan Manuel Rossi apuntó contra quienes lo acusaron de falopero por un video suyo en un trámite parlamentario y dijo que es víctima de una maniobra en redes. Un motociclista sufrió graves heridas en un choque y tuvo que ser trasladada en helicóptero a Leca. En Rosario, el siniestro vial ocurrió en el inicio de la Ruta Nacional 34, donde la conductora de la moto chocó contra un automóvil. Tenía importantes lesiones en una pierna y fue derivada al Hospital de Emergencias Clemente Álvarez bajo el Código Rojo.
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0: 10 de la mañana, 33 minutos, tenemos más informaciones.
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4: Tucumán. La policía desbarató una presunta red de estafas que compraba productos tecnológicos con cheques sin fondos para luego venderlos por internet. En algunos casos, los compradores pagaban pero nunca recibían la mercadería. Hubo una persona detenida y se secuestraron productos valuados en más de 30 millones de pesos, casi 500 cheques y documentación de sociedades que habían sido utilizadas como fachada. La investigación continúa y podría haber más detenciones.
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0: 10 de la mañana, 10 de la mañana, 35 minutos, 10:35 para este día viernes, viernes.
1: LVP y Pico Fran, escena 1, toma 1, acción.

10 de la mañana, 10 de la mañana, 42 minutos, 10, 42 minutos. Saludamos y le damos, le deseamos, mejor dicho, mucha suerte a Mateo Gordillo. Mateo Gordillo es hijo de Aguilares, que debutó en los Cuervos, así que lo mejor de lo mejor para él. Siempre alentando el deporte, más allá del equipo al cual corresponda, siempre estamos apoyando el deporte, en este caso el fútbol. Así que saludamos a Mateo y a su familia, a su papá, a Antonio. Y éxito, chiquito. Éxito, bebé. El bebé de papá. Éxito. Bueno, es una manera de decir bebé, ¿no? Éxito en la primera división de los Cuervos. Eso está buenísimo, buenísimo.

Viernes, ¿cómo se presenta este viernes? Parcialmente nublado, por rato sol, por rato nubes. Y ya comenzaron a salir las norte, las

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Bueno, buenísimo. Me dice Lili, ¿qué pasó con tu desfile, con tu pasarela? A ver. Mi pasarela hoy. ¿Cómo subí a los estudios de Radio País? Ya les cuento. Cuando vengan los chicos de folclore también lo vamos a hacer desfilar. Bueno, hoy tengo una pollera de jean. A ver, no es pollera, es un vestido de jean, mangas cortas.

zapatillas Blanca Puma. Bueno, buenísimo, vaya el detalle. Un vestido de jean. Largo, me dice largo. ¿Qué quieren saber? ¿Hasta dónde me da el vestido? Los voy a sorprender. Me va el largo del vestido hasta debajo de la rodilla. No es porque yo quiera, sino que tengo moreteada la rodilla.

mensaje que llegan a la mesa de trabajo. Me dice: hola Lili, ¿podés poner Mi Mundo Sin Ti de Sabroso para sacar las penas y alegrar este viernes? ¡Wow! A ver. Ahí está, Sabroso.

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0: 11 de la mañana, 12 minutos. Bueno, estoy en contacto con el licenciado Luis Romero, director del grupo deportivo Top 30. Luisito, ¿qué tal? ¿Cómo está? Buenos días.
1: ¿Qué tal? Buenos días. El gusto de saludarte a vos, a toda la audiencia. Linda mañana hoy.
0: Hermosa mañana, ¿no? Bueno. Así es. Vamos a hablar un poco de lo que es el deporte, Luis. Sabemos que mañana nuevamente tiene un compromiso muy importante el club Jorge Newbery.
1: Así es, después de la derrota frente al Deportivo Aguilares en el Clásico, va a estar enfrentando en carácter de visitante en Trinidad al equipo Deportivo Trinidad por la sexta fecha de la Liga Tucumana de este torneo Clausura. Partido que vamos a estar transmitiendo a través de Radio País para todo Aguilar y el sur Tucumán y para todo el mundo a través de internet, así que ahí estaremos para llevar las alternativas a la gente, ¿no?
0: Este partido se va a llevar a cabo a partir de las 16 horas.
1: 16 horas en primera división, encuentro ahí en Trinidad. Un Trinidad que viene mal, digamos, al igual que en lo que ha sido también el torneo Apertura, pero sumó sus primeros 3 puntos venciendo a Santana hace unas fechas atrás, el único partido que ganó. Así que bueno, se va a enfrentar a Jorge Newbery, hablando con lo que uno está viendo. Jorge Newbery es bastante superior, digamos, al equipo de Deportivo Trinidad, pero bueno, los partidos hay que jugarlo, hay que ver cómo se desarrolla el mismo en la jornada de mañana. Así que bueno, y Deportivo Aguilares, que va a estar enfrentándose con San Lorenzo de Santana, recordamos que viene puntero el equipo celeste e invicto también en este torneo Clausura. Así que así están los equipos de este departamento Río Chico para jugar hoy está jugando Santana en Ciudad Alberdi, va a estar enfrentando al Deportivo Marapa. El equipo también viene muy mal con respecto al campeonato pasado, que arrancó mucho mejor en el anterior, después se cayó un poco, pero arrancó bastante bien, estuvo en los primeros lugares de las primeras fechas, pero bueno, ahora que realmente está mal, lo volvió el Deportivo Aguilares, 6 tantos contra 1, Jorge Newbery 3 tantos contra 1, estamos hablando de su casa en Alberdi. Veremos cómo le va a Santana el día de hoy, esta tarde, a las 4 de la tarde, que va a estar jugando este partido, allí en Ciudad Juan Bautista Alberdi.
0: Y en cuanto a lo que hace Deportivo, ¿cuál era el último compromiso? ¿Cuál será el próximo?
1: Deportivo Aguilares con San Lorenzo este domingo.
0: Este domingo, también a partir de las 16 horas.
1: De las 16 horas.
0: Deportivo Aguilares con Santana. Bueno, tenemos el compromiso mañana de fútbol. Nosotros estamos con Newbery, Jorge Newbery. ¿Tiene algunas bajas el equipo de Jorge Newbery? ¿Tiene algunos cambios? ¿No sabes cómo va a salir?
1: No, que yo sepa, no. Así que bueno, veremos qué es lo que pasa, digamos, en la jornada de mañana. Bueno, usted sabe que el técnico es el que dispone quién queda fuera del plantel, quién no, sí. Con respecto a lo que, bueno, pretenda para el partido de mañana. Y bueno, vuelvo a repetir, aparentemente va a aparecer el pase para el equipo de Jorge Newbery. Pero bueno, los partidos hay que jugar, vamos a ver qué pasa y vamos a estar nosotros transmitiendo para nuestra gente. Así que espero que nos sigan a través de la 101.1. con el grupo deportivo Top 30 y vamos a estar con los comentarios de Ariel Ledesma y los relatos de mí. No sé si Sofía irá ahí porque es sábado.
0: Sí.
1: Seguro Leandro no va, pero Sofía no sé.
0: Ahora, con respecto a lo que son los cuervos.
1: Sí, bueno, el Concepción está jugando 2 campeonatos, está todo jugando el torneo regional amateur. Y está obviamente en la Liga Tucumana, pero como está desconectado de esta zona, porque es otra obviamente, donde está Niñorco, donde están otros equipos, Santa Rosa, en cambio, bueno, nosotros nos guiamos por nuestra zona, que es la zona este,
0: sí,
1: donde tenemos obviamente a Trinidad, Deportivo, Jorge Newbery, Graneros, Marapa, Santana, San Lorenzo. ¿Qué tal?
0: Ahora, con respecto, yo creo que tendrían que cambiar un poco lo que es el horario, ¿no? Yo, ya con este calor.
1: Sí, sabe que tiene razón. Bueno, hemos tenido también un septiembre bastante antiguo, hemos tenido frío, que era propio de un invierno crudo,
0: sí,
1: con nieve y todo lo demás, que hemos tenido en septiembre. Entonces, al comienzo de septiembre, eso alargó un poco el cambio. Por lo general, siempre se cambiaba en noviembre, a fines de octubre, el horario para las 17. Horas, ¿no? Lo que pasa es que después ya, ya se ve muy poco en el segundo tiempo o los últimos minutos del segundo tiempo, porque ya está prácticamente oscureciendo, ¿no? Pero bueno, sí, Tucumán ya después de noviembre ya el partido tiene que empezar a las 6 de la tarde, ¿no? Por los calores que hace aquí en Tucumán y la verdad que es insalubre, ¿no? Sobre todo, yo pienso en la reserva, que
0: sí,
1: juegan antes, imagínate, reserva juegan a la 1 de la tarde, 1:30 arranca los partidos de reserva, entonces, pobres chicos realmente, ¿no?
0: Ahora, Luis, con respecto a este encuentro que van a tener los Cuervos allá en Trinidad, va, Jorge Newbery allá en Trinidad, ¿va a estar el streaming o no corresponde?
1: No, hemos estado con Santana,
0: sí,
1: el partido anterior estuvimos con Santana ahí y por el streaming. No tiene problema la gente de Trinidad que se transmita vía streaming, así que yo creo que no va a haber problema. De todos modos, veremos si te contaremos con alguien para que lo pueda hacer. Yo no tengo problema, pero nos vemos personal, digamos, para el día de mañana. Por la radio, sí. Desde ya. Y a Sofía podría filmar ella en este caso, y ningún problema de que podamos transmitir también vía streaming, porque a la gente le gusta mucho verlo también, ¿no? Así
0: sí,
1: que nosotros desde nuestra parte no habría problema.
0: Claro, la cuestión sería también conseguir a alguien para que me lo haga. Yo quiero ir a la cancha y no puedo, tengo que estar en estudio. Pero bueno,
1: sí, sí.
0: Es lo que uno puede hacer, ¿no? A veces. Lo importante es que la audiencia realmente tenga los partidos y sepa de qué manera se están manejando los distintos clubes en esta zona y de qué manera van avanzando, ¿no?
1: Así es. Bueno, siempre hemos tenido las transmisiones,
0: sí,
1: la vida de toda la vida, ¿no? Ahora, sí, hace unos años esta parte, se agregó el canal streaming, que la gente, la verdad, le gusta, y quiere ver. Así que, bueno, le agregamos nosotros sin ningún problema. Y hace que, bueno, empezaron con las prohibiciones y esto realmente nos paralizó. Bueno, no tanto a nosotros, que toda la vida hemos transmitido radio, sino
0: claro,
1: a otros colegas que hacían exclusivamente, no tienen radio y hacen exclusivamente streaming.
0: Claro, que
1: ellos
0: son las páginas.
1: Quedaron prácticamente parados, ¿no? Y invirtieron en equipos, en cosas, y la verdad que era pena porque no pudieron seguir desempeñando sus trabajos, pero hacían la verdad que bastante bien.
0: Claro, más que nada las páginas.
1: Así es, exactamente. Y tenían muchos seguidores, bastantes seguidores, así que nosotros en Santana, por ejemplo, tenemos muchísimos seguidores, no tan solo de Santana, sino tenemos seguidores de Tierra del Fuego, de tantos lugares donde muchos santaneños viven, ¿no? Entonces ellos quieren ver todos los fines de semana a sus equipos, no tanto a San Lorenzo como a Santana. Bueno, y ahora también se complica con San Lorenzo, que también no deja filmar, o cobró, en este caso, el partido con Granero, y bueno, la verdad que eso ya, la gente de Granero no tuvo problema de pagar, pero para la gente que transmitimos, nos parece bastante costoso, no sería trabajar para ellos nomás, así que no, directamente no se transmitió, ¿no?
0: Así que,
1: y bueno, y así va a continuar de cara a lo que venga, sobre todo los clásicos que quiere ver la gente de afuera, y uno tiene que ver, puede ver es el resumen, o sea que no va a poder ver, vamos a ver qué es lo que pasa, porque queda la próxima fecha, ya tenemos creo el clásico de Santana, que va a ser en la cancha de Santana, así que, bueno, capaz que la gente lo pueda ver, pero cuando ya sea en San Lorenzo, va a haber problemas porque no nos van a dejar. Así que bueno, y así, así están las cosas en esta zona. Sí, por la radio, perfectamente estamos como siempre con el fútbol, en la cancha a donde se juegue, ¿no?
0: Bueno, te comento que ya tenemos el híbrido, ¿no?
1: Ah,
0: ya está. Sería cuestión de que lo pruebe. No me animé hoy con vos.
1: Bueno, ya lo probaremos.
0: Ya lo probaremos. Para que tenga mayor nitidez y todo, podamos llevarle bien la transmisión. Ya está saliendo, nada más que yo tendría que probarlo con alguna llamada al aire. Pero no me quise jugar, estaba tentada, te digo, pero necesito a alguien como vos, por ejemplo, de que más o menos le entiende la parte técnica y bueno, así podríamos.
1: Bueno, ya lo vamos a hacer.
0: Vamos a probar. Es cuestión de probar, decía la abuela, ¿no?
1: Así es.
0: Bueno, Luisito, ¿tienes algo más para la audiencia?
1: Bueno, no, que estuve, por ejemplo, en Santana, en una fiesta muy linda que se llama la fiesta del parque.
0: Sí.
1: Compartiendo ahí con mis hijos, que fui, mis nietos ahí a compartir esta linda fiesta. Se puso fresco después de las 10:30 de la noche, pero estaba hermoso, la verdad, muchísima gente en torno a esta festividad, un parque que por ahí mucha gente no conoce y que está tan cerca en Santana y tiene mucha historia. El sueño que tuvo la hija de Clodomiro Ilele, dueño del ingenio más grande de Sudamérica, instalado ahí en Santana, y él al cumplir 15 años le regaló ese sueño, lo hizo realidad, y buscó el paisajista más importante de la época, el que hizo el Bosque de Palermo, el que hizo el Botánico, el Parque 9 de Julio, para que haga este parque, ¿no? Un parque que tenía un lago con peces de colores, cine, en fin, una belleza, que era el regalo para María Luisa, la hija de Clodomiro Ilele. Y cumplió 125 años, ¿no? 125 años de historia, un parque que por ahí algunas administraciones no las han cuidado demasiado, porque habiendo con tanto terreno en la zona, justamente dieron parte del parque para que sea una escuela y parte del parque para que sea el hospital. El hospital y la escuela están justamente en terrenos que eran propios del parque, ¿no? El parque cuenta con árboles realmente viejísimos, árboles con raíces muy grandes, que uno la ve, por ejemplo, en la Plaza Lavalle, ahí a media cuadra del Teatro Colón, están en los mismos árboles que son traídos de Francia, los trajeron desde Francia en barco, cuando venía gente de familia de Iberé a la zona del Ingenio, ¿no? Y se montó, la verdad que es un parque alucinante, realmente muy lindo, porque la gente no cuida ni el tema de las luces, se le hace luminarias, la verdad que muy lindas, y terminan robando los cables y también las luminarias. Con eso no se puede, con la parte cultural muchas veces, no se puede estar teniendo un guardián, si se quiere, por cada lugar público que se tenga, ¿no? Nos debemos manejar culturalmente de otra manera, y desde la casa decirle a nuestros hijos de que hay cosas que no son nuestras que no debemos que tocar, mucho menos si son públicas, ¿no? Pero bueno, la verdad que muy linda la fiesta, espectacular, que hemos estado compartiendo ahí en Santana, 125 años de este parque de Santana en la jornada del día miércoles. La verdad que muy, pero muy lindo, ¿eh? Miércoles a la noche.
0: Entonces ese era el motivo de las luces de colores frente a lo que es la calle principal. Porque había luces de colores que cruzaban de extremo a extremo.
1: Fue muy lindo, ¿no? El escenario también montado, grupos de Aguilares, grupos del interior y un grupo de Santiago del Estero que también estuvieron ahí. Lo que tienen las fiestas hoy por hoy que realiza la comuna, que están bien cuidadas desde el punto de vista estético y desde el punto de vista de seguridad, ¿no? Hoy, yo me acuerdo antes, los corsos eran lindos, pero siempre terminaban, volaban las sillas, terminaban en catástrofes, como pasaba también en Integridad, ¿no? Y como muchas veces pasó en Navidad. Gracias a Dios hoy, mucha policía, en el parque también, tanto en el parque como en la avenida principal donde se hizo el evento, en los corsos lo mismo, mucha policía, con el iluminación, la verdad que es muy, muy buena, un buen gusto, digamos, para poner todo. Bueno, hay un reloj, como hay en el Parque 9 de Julio, nada más que en el parque es un reloj de césped, tiene las agujas, en cambio acá no, pero es grande, que está montado ahí en el parque, la verdad que también está muy lindo. Así que bueno, solo decir a la gente que cuide las cosas que se hacen, ¿no? Muchas veces no cuidamos porque lo hace otro, el que está en contra políticamente de un gobierno, y eso es lamentable. Yo creo que gane quien gane, el que gane tiene que cuidar las cosas que le hizo el otro, por más que le haya hecho el otro y que no haya sido el palo o el color político el que está actualmente como gobernante, ¿no? Yo creo que así creceríamos muchísimo como pueblo, como ciudad, como provincia y como nación, si dejamos de lado las mezquindades y apoyamos lo que ha estado bien, que hizo un gobierno, y mejoramos lo que no estaba tan bien. Yo creo que esa es una forma linda de crecer.
0: Ahora, Luis, vos que haces caminata, vos que te gusta caminar, haces algunas excursiones, vas por ahí al Cadillal, he visto que te vas para la zona de... ¿No hacen alguna caminata para la zona de Santana? Porque en un momento se hablaba de un circuito turístico hacia los distintos lotes o colonias, como se les llamaba antes, luego barrios, va cambiando los nombres, pero hay lugares muy bonitos.
1: Sí, hay caminatas muy lindas, en la colonia 9, en la 10, está el dique El Saltón, que es un dique muy, muy visitado por la gente que hace mountain bike. Se puede ir por los Sarmientos también, ingresar hasta ahí, o ir directamente a Santana y también ahí tomar el rumbo para alguna colonia. Hay caminatas lindas que se hacen, y ahora es ideal, porque después ya entrado el verano hay mucho mosquito. Ese sería el único problema, pero después para hacer mountain bike, para hacer caminata, sí, es un lugar, Santana es un lugar, la verdad que muy lindo, la zona de Pedemonte, espectacular. Una vez descubrimos, bueno, alguien ya lo habrá hecho antes también, cuando fuimos por los Sarmientos hace muchos años, y llegamos ahí a Santana, íbamos al dique, y íbamos haciendo camino, y hay una casa destruida, que es, dicen los que saben, que era una casa que tenía Aguileret para cazar chancho del monte, en esa zona, bien arriba de lo que es Santana, ¿no? Y nos encontramos con aljibes, por ejemplo, que ya estaban destruidos, pero que tenían esos azulejos que eran propios de Francia, ¿no? Sí. Y que los traían, y que hoy esos azulejos también están en los túneles que une o que unía el ex ingenio con el parque, con la casa que era del mayordomo, que está ahí donde se hace la feria, y el chalet que ya no se incendió, que era el tipo castillo donde vivía Aguileret. No nos olvidemos que Santana es uno de los lugares de la provincia donde más presidentes en ejercicio han venido, donde vino el presidente de Estados Unidos, Roosevelt, también a Santana, donde vino Jorge Newbery, porque era amigo del hijo de Clodomiro, que también tenía una avioneta, cuando se estaban incursionando recién los primeros vuelos. Realmente tiene una historia tremenda, y ojalá lo puedan algún día, con el apoyo del turismo de la provincia, hacer un museo. Tiene muchas cosas para contar, que sea un museo que se pueda hacer en la misma casona donde hoy hay un taller, digamos, donde guardan las máquinas que son de la comuna, y debería ser un lindo museo. Solo falta que miren un poco hacia el sur y dejen de mirar un poco hasta aquí del valle y el Cadillal, que son los únicos lugares que reciben el apoyo total de lo que es turismo de la provincia, ¿no? Y acá tenemos lugares bellos como Escava, como Santana mismo, y La Cocha, la Cascada de los Pizarros, y se podría nombrar un montón de lugares que realmente necesitan el apoyo económico desde turismo de la provincia, para que realmente también sean un foco importante para la gente que viene de otras provincias a visitarnos y tener lugares para ir, y no tan solo siempre ir a Tafí del Valle del Cadillal, ¿no?
0: Ahora, en todas tus caminatas y tus visitas a distintos sectores, teniendo en cuenta también Santa Ana, porque Santa Ana también es una tierra de mitos y leyendas, donde se habla de, donde se hablan de enanos, donde se hablan de duendes, donde se habla de perro familiar y se hablan de brujas. ¿Alguna vez te topaste con algo de esto?
1: No, la verdad que no.
0: No.
1: Ni quisiera tampoco. pero bueno, no creo en brujas, pero que las hay, las hay. Así que,
0: hablan de Salamanca. Hablan de Salamancas también.
1: ¿Cómo?
0: De Salamancas.
1: Ah, sí, también, que es el lugar donde se reúne la bruja. Bueno, eso es más en Santiago del Estero, ¿no? Por algo se hace la fiesta ahí de la Salamanca en la banda.
0: La banda. Pero a mí me contaron, ¿sí? Gente que va a cosechar allí, ¿sí? En las colonias, que se escucha, ¿sí? Música de, ¿sí? Noche.
1: Sí, sí, hay varias cosas, ¿no? Que se dicen. La verdad que nunca vi nada y ni quisiera ver. Pero bueno, son mitos, ¿no? No tan solo de ingenio este, hay otros ingenios también de Tucumán y de Jujuy,
0: ¿sí?
1: Donde también está la historia del perro familiar, ¿no? Es una historia que de repente la metieron ahí cuando los indígenas comenzaron a andar mal económicamente y necesitaban subsidios de la provincia y de la nación. Pero bueno, sufrieron en Santa Ana la tristísima historia de cierre, que fue en el año 1966 con el presidente de facto, Onganía, que no hizo un estudio evaluativo de cuánta gente iba a quedar sin trabajo, directamente cerró ingenios en la provincia y la gente salió desesperada. Imagínate quedar sin trabajo de tantos años.
0: Seguro.
1: A buscar, irse, algunos se fueron a Córdoba, que tenían familia, otros se fueron, la gran mayoría se fue a Buenos Aires, y se metieron en cualquier lado, armaron grandes villas que hoy son, porque es una realidad, eso pasó. Y bueno, y hay gente que salió bien parada de eso y hay gente que sufrió muchísimo y que tuvo que irse de su tierra, ¿no? Buscando cómo,
0: claro,
1: darle sustento a su familia, a sus hijos, y así quedó.
0: Bueno, acá me dicen, mirá,
1: bueno,
0: duendes,
1: estado,
0: sí, sí, acá me dicen duendes sí hay ahí.
1: ¿Ah, sí?
0: Ajá.
1: Veíamos un otro petizo, pero no sé si llamarlo duende, digamos.
0: En una oportunidad salió un video... Salió un video, sí, donde había, no sé si enano, duende, que era, que se escondía en medio de los cañaverales. Fue filmado. No sé,
1: sí,
0: si recuerde.
1: Sí, sí, sí, yo creo que sí. Vi también hace poco uno, no sé en qué parte, pero en realidad hoy con tanta inteligencia artificial, cuántas otras cosas, no es que sea incrédulo, ¿no? Pero se hacen muchas cosas y uno ya en realidad no sabe si es verdad o no, ¿no? Mm. Cuántas veces también se hicieron con ovnis, que se los sostenía en el aire, sacaban fotos y decían que eran, y después comprobaban que era falsa, digamos. Pero bueno, pero que hay cosas, ¿no? Sí, esto sí,
0: hay cosas, hay cosas. Por ejemplo, como la ropa enterrada que encontraron en la Villanueva, qué sé yo. Hay tantas cosas que pasan, sí, inexplicables, ¿no?
1: La verdad que sí. Nosotros hemos tenido, hemos sido... Muchas veces me acuerdo cuando aparecieron en el río Medina pulpos.
0: Pulpo, claro.
1: Y claro, no sé si te acordás vos, cuando
0: sí,
1: un pulpo,
0: sí,
1: y me matan, hace una nota, yo traía en Canal 5, me dice, anda a cubrir a pulpo del río. Y le digo, ¿qué pulpo? Le digo, hay pulpo en el río Medina, no puede ser. Le digo, si el pulpo no es agua dulce.
0: Claro.
1: Sí, dice, hay... Y no puede ser, sí, y fui, y hay unos chicos, tenían ahí unos pocos que estaban todavía vivos, y había otros que ya estaban muertos, y era que alguien tenía, un criadero aparentemente, más abajo, y parece que sufrió una ruptura y cayeron al río Medina, y eso fue lo que pasó, ¿no? Pero
0: y
1: bueno,
0: justo, y justo salió, vinieron a salir.
1: Decía, ¿cómo puede haber el pulpo?
0: Y justo vinieron, sí, a salir acá en Aguilares.
1: Claro, un poco más arriba, lo tenían, parece, sí, y bueno, salieron, empezaron algunos chicos que estaban jugando en el río, vio uno, después apareció otro más, y ya fue todo un tema, y ahí pudimos dar la explicación del caso. Y esto de la ropa, la verdad que es algo muy raro que se ha dado. Antes, en el basurario iba mucha gente a revisar la basura, a ver si le encontraba algo que le podía servir. No quiero decir que la gente iba a buscar comida porque suena medio feo, pero tampoco deja de ser una realidad, ¿no? Que hemos vivido y que hoy por hoy se vive en muchos lugares. Pero bueno, ahí cerraron, hay vigilancia, no pasa la gente, pero alguien dio aviso de que encontró algo y bueno, fueron todo el mundo con pala a comenzar a cavar y a sacar cosas.
0: De pronto vos buscás a alguien que te... De pronto vos buscás a alguien que te limpie y dice, no tengo pala, no tengo pala. Pero no sé de dónde salieron tantas palas, ¿no?
1: Salieron tantas palas,
0: Cayeron tantas palas.
1: Bueno, había cosas de gendarmería. Después el gendarmería dijo que sí, que por orden de la justicia federal dijeron que las entierren ahí. Pero yo he visto en los videos que hay paquetes enteros de medias nuevas, de colchas nuevas. Seguramente productos perecederos sí lo tenían que tirar, pero de repente deberían manejar de otra manera el tema de si vos te vas hacia Catamarca, en la zona de Oaxaca, está lleno de bolsas negras que le quitan todos los días a la gente que va a comprar a Bolivia, que viene, y si bien es cierto, sí es contrabando, ¿no? Porque yo me puedo ir a Bolivia y comprarme una campera, un pantalón, una camisa, un reloj. Un teléfono. Si yo voy a comprar 10 teléfonos, es contrabando. Si voy a comprar 10 pantalones, quiere decir que lo hago para vender. Entonces, me van a quitar.
0: Ya hay evasión ahí, ¿no?
1: Pero bueno.
0: Es un delito.
1: Claro, ¿y por qué no hacen que con esas cosas se le dé a la gente? Yo veo tanta gente necesitada en la zona de Huacra, de Rumipunco. Y ahí hay bolsas, tremenda cantidad de montañas de bolsas de cosas que se terminan deteriorando por la lluvia, por el sol, en vez de que alguien las pueda usar, ¿no?
0: De acuerdo a lo que...
1: Un protocolo que hay que conseguir en la justicia para hacer eso, ¿no?
0: De acuerdo a lo que la información que daban era ropa que incautada que estaba en gendarmería, pero gendarmería también se inundó, entonces era como que estaba deteriorada. Como dije, está en manos de la justicia, es lo que podemos nosotros comentar, porque no se sabe en realidad qué fue lo que pasó.
1: Mucho hermetismo, ¿no? Mucho hermetismo. Nunca, ni siquiera nunca supimos quién mandó a excavar, porque seguramente pusieron una pala mecánica para hacer una fosa y meter las cosas. O quién contó que estaba esta cosa ahí, el de la fosa, el que hizo la fosa, bueno, no sabemos, la verdad que hay muchas preguntas y pocas respuestas, ¿no?
0: Así es. Bueno, Luisito, mañana a partir de las 16 vamos a estar viviendo ya lo que es la pasión del deporte con este encuentro de Jorge Newbery, donde va a tener que levantar sí o sí vuelo para que pueda retomar, ¿no?, a la victoria nuevamente. Bueno, le pedimos a aquellos que puedan concurrir a la cancha que lo hagan dentro de los parámetros normales, ¿no?, dentro de que vayan a alentar al equipo, pero no así evitar cualquier tipo de roces, problemas.
1: Así es, la verdad que sí. La verdad que vamos mañana a partir de las 4 de la tarde allí en Trinidad para este partido, ¿no? Para este partido. Y déjame decirte algo.
0: Sí.
1: La Municipalidad de Aguilares tiene una sala de mediación que está funcionando acá en la terminal.
0: Sí.
1: Donde estoy yo ahora. La verdad que es muy importante para la gente que tenga algún tipo de controversia vecinal. Uno siempre por ahí puede tener un problema con un vecino y antes de ir a la justicia y gastar, y mucho, porque hoy la verdad que está bastante caro contratar un abogado, lo pueden hacer totalmente gratis aquí en la terminal de ómnibus, donde está la sala de mediación, y donde pueden solucionar, es totalmente gratis, donde pueden solucionar cualquier tipo de problema que tengan, medianería, lo que fuere. Para que se solucione pacíficamente y evitar ir a la justicia y ahorrarse bastante dinero, ¿no?
0: Bueno, así muy importante.
1: Está funcionando acá los días lunes, miércoles y viernes, para que la gente vaya sabiendo, ¿no?
0: Bueno, muy importante ese tema, ¿no? Muy importante. Bueno, Luisito.
1: Así es.
0: Muchísimas gracias por este contacto y bueno, mañana vamos a estar cuando el deporte nos convoque. Muchísimas gracias.
1: Así es, bueno, salud para la audiencia, para toda la audiencia, que disfruten el calorcito de hoy, mañana creo que va a ser más calor todavía, y estaremos entonces con el fútbol esportivo Trinidad, Jorge Ñubris, esta fecha del torneo clausura de la Liga Tucumana. Muchísimas gracias y saludos para todos.
0: Un abracito. Bueno, ahí fue el licenciado Luis Romero en contacto con la audiencia de Radio País en esta jornada, este día viernes. Ya mañana vamos a tener deporte. Y no salgas a la siesta, chico. No salgan a la siesta porque a la siesta sale el duende. Es lo que decía mi abuela. No salgas a la siesta. De la mañana, 42 minutos para este día viernes, ya en instante nada más, están los chicos de folclore, están los chicos de Orígenes, al aire, Raíces, la Academia es Orígenes.

11:46 para este día viernes. ¿Qué se prepara para hoy viernes? ¿Qué te preparas? ¿Qué vas a comer? ¿Un salpicón? ¿Puede ser, por ejemplo? ¿Un bifecito? ¿Un churrasco, como dicen los porteños? Ráfaga.

un encuentro similar, Dios mediante, el próximo lunes, cuando nuevamente estemos al aire a través de Radio País, a través de la 101.1 de tu dial, en esto que es 100% información. También es música, pero sobre todo compañía. Y mañana vamos a vivir la pasión del fútbol en este encuentro desde Trinidad con él, donde se van a presentar los rojos, los aviadores.

los chicos de la Academia de Folclore Orígenes, para que lleven adelante su programa Raíces al Aire. Buen resto de jornada, disfrutar de estos días primaverales, a portarse bien, a hidratarse bien.

0: Y me voy. Será hasta lunes, amigos. Los abrazo, les dejo mi corazón. Sí, chao. Nos reencontramos mañana con el partido.
1: Vas a volar y yo.
0: Vas a volar y yo también. Quédate en la compañía de Radio País, que está junto a vos las 24 horas. No me van a dejar que me vaya, no, me tengo que...

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Muy pero muy buen mediodía para todos los oyentes de Raíces al Aire. Empezamos un nuevo programa, ya cerrando el fin de semana. Iniciando el fin de semana y cerrando la semana ya. Un viernes creo que agradable, al menos a mi gusto. Con un solcito que está radiante, con un clima agradable, porque por ahora no hace ni tanto, porque yo creo que en la sombrita está fresquito, capaz que en el sol quema un poquito, pero bueno, ya cuando lleguen los chicos del clima nos van a estar adelantando lo que será el resto del día y el resto del fin de semana, ¿no? Mientras llega el equipo, bueno, yo los voy saludando. Mi nombre es Samuel Barrio Nuevo. Hoy les trajimos ya un programito un poquito más como era al principio, con un poco de historia, un poco de un grupo que, bueno, es muy conocido, que se lo extraña, más que nada para aquellas personas que de la época de los 80, 90. Pero bueno, ya no quiero adelantarlos mucho, ya vamos a estar hablando sobre eso. Y bueno, y hasta que arranque y hasta que lleguen mis queridos compañeros, aquí estamos con el señor Iván Ruiz.

¿Cómo están ustedes? ¿Desde dónde nos están escuchando? Quiero recordarles que, bueno, hoy no está el profesor Ramiro, que siempre nos está acompañando, pero seguramente nos está escuchando desde algún lado, ¿no? Hoy el número de contacto para que se puedan comunicar con nosotros, para que puedan hacer sus solicitados, sus opiniones, para que participen con nosotros, es el número 3865-240178, 3865-240178. Ese sería el número para que, bueno, ustedes también participen con nosotros y no nos hacen sentir tan solos.

0: El abuelo nunca falta. Bueno, vamos a ir presentando aquí, que ya llegó el resto del equipo. Ya los tenemos aquí presentes. Me confirman que todavía falta, pero yo creo que todavía están buscando estacionamiento aquí en el predio, inmenso que tiene FM País 101.1. Y arrancamos presentándolo a él, que ya lo estoy viendo aquí, que se está preparando un matecito, está cebando un hermoso y rico mate, que ya espero que me lo pase ahora enseguidita, ¿no? Hablamos de uno de los potros, de uno de los galanes y modelos que tiene nuestra academia, que sin él no sería como lo es la academia. Así que lo presentamos al señor Facundo Rodríguez, el chico del clima apodado por el profe. ¿Cómo le va, Facu?
1: Buenas, buen mediodía para todos. Desde tempranito hoy llegamos temprano. Hoy abrimos el estudio 2, así que contento de poder estar un programa más, un día más con los chicos, que hoy que vamos a volver un poquito a los programas de antes, a contar un poquito de historia, así que vamos a informar un poquito.
0: ¿Se levantó temprano hoy?
1: La verdad que sí, desde las 8 que estoy en pie.
0: ¿Como nunca?
1: Como siempre.
0: ¿Vos decís?
1: Nada más que los viernes, no, los viernes.
0: Por
1: no.
0: Eso digo.
1: Claro, un viernes a esta hora
0: era. Hoy no estuvo raro. Obligado, sí.
1: Sí.
0: Ah, sí. Ah, sí, bueno, sí, no le sí. Quedaba de otra.
1: No quedaba de otra, pero bueno. Con ¿qué? Sueño, cansado.
0: La siestita.
1: Oh,
0: esa no se la va a quitar nadie, ¿no?
1: No, nadie.
0: Bien ahí.
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0: Bueno, y ahora quiero darle la presentación a él. A él que viene con su esmero, con muchas ganas de hablar, de contar. Un hombre romántico, enamorado de la vida y de todo y de todas. Por ahí lo llaman el chúcaro, por ahí lo llaman el potro, por ahí le dicen café. Bueno, ya vamos a ver realmente con qué se identifica él, ¿no? Toca ello de nuestro querido amigo Facu, ya que sí, hablamos de él, del hombre que ya viene haciendo presencia últimamente en los programas, del señor Facundo Café Villagra.
3: Hola. Espero que tengan un lindo mediodía. ¿Cómo están? Con calor. Espero que tengan prendido los aires, los ventiladores, haciendo hervir la sopa.
0: Sopita,
3: Una sopita, ¿verdad?
1: ¿Te imaginas cómo tomas sopa con este calor?
3: Oh, tiene que estar en 16 el aire, ¿verdad?
0: Y un ventilador de frente, por la duda.
1: Y yo creo que igual va a transpirar.
0: Así.
3: Lo mismo. Espero que estén pasando muy lindo. Espero que me estén escuchando.
0: ¿Le puedo hacer una pregunta?
3: Diga.
0: ¿Por qué vino? Porque bueno, les cuento, ya que no nos están viendo. Aquí el hombre vino todo de camisa, pantalón de vestir, está todo
1: pituco.
0: Armadito.
3: Claro.
0: No sé, si nos quiere, no sé si nos quiere contar el por qué o no, prefiere reservarse.
3: Sí, ese que me sacaba la corbata, amigo.
0: Ah, mira, además no, tiene una corbatita puesta. Claro, debe ser que estaba bonito, ¿no? Bonito.
3: Desfila en los Sarmientos.
0: Ah, bien ahí. Un crack, un desfile. Claro, bien ahí.
3: Solo tierra.

0: Bueno, hasta que llegue el resto de la gente, le puedo pedir aquí a algunos de mis compañeros que le recuerden a la gente a dónde nos pueden encontrar.
1: Sí, en redes sociales, tanto en Instagram como en TikTok, nos encontramos como Orígenes Folk. En nuestro canal de YouTube, que también se transmiten los programas, nos encontramos como...
0: Como Academia Folclórica Orígenes. Después me pueden confirmar si es que ya estamos saliendo al aire. En teoría deberíamos, aunque a veces en YouTube prendemos un poquito después por cuestiones técnicas, pero normal.
1: Logísticas.
0: Últimamente venimos saliendo en todos los programas por YouTube.

0: Bueno, aquí hasta que llegue el resto del equipo les podemos contar un poquito a los chicos, a los que nos están escuchando, ¿qué tal su mañana? ¿Por qué estuvo movidita? En su caso, Rodríguez, ¿por qué se levantó tempranito? A ver si le quiere comentar un poco a la gente.
1: Y mirá, como conté en el programa anterior, tuvimos la suerte de en mi casa poder comprar un vehículo nuevo y lo estamos acondicionando, poniendo en la mejor forma, así que lo tuve que llevar al electricista.
0: Le están dando, lo están puliendo al bebé.
1: Estamos puliendo y ando, estoy pendiente y del teléfono por las dudas, necesite algo, me llame, que el trabajo ya ha terminado.
0: Bien ahí.
1: Sí, sigo todo.
0: ¿Y le quedaría otras cositas o ya quedaría con eso?
1: Por ahora queda ahí.
0: Listo. Pero yo lo conozco a usted, usted nunca le ve un fin a las rectificaciones, ¿no?
1: Por ahora, por eso dije por ahora.
0: Siempre busca mejorar.
1: Siempre.
0: ¿Y usted, Villagra, qué tal estuvo ese desfile?
2: Muy lindo,
0: ¿ah,
2: solamente
0: sí?
2: Que el solcito
0: estuvo medio pegador.
2: Muy pegador, amigo. No había ni una sombra en los sarmientos.
0: No se le nota ocupado. La tierra, ¿no?
2: Y es que me da.
0: Está reluciente esa camisa blanca.
2: Me ha dado la carita antes de venir para aquí, amigo.
0: Bien ahí. Con razón el pelo, digamos, se lo ve un poco en pausa, pero son detalles, ¿no?
2: Sí, amigo. Estado de todo de 10.
0: Bien
2: ahora
0: ahí.
2: Ahora termina el programa, limpia las botitas para la noche.
0: Bien ahí. ¿Bailó o no bailó hoy?
2: A la noche sí.
0: Y hoy a la mañana no, solamente fue desfile.
2: Solamente desfile.
0: Bien ahí.

0: ¿Y usted, señor Barrio Nuevo? ¿Qué tal su mañana? ¿Movida, tranquila?
1: No, yo la verdad que me tuve que levantar tempranito. Bueno, últimamente toda la semana me vine despertando a esa hora.
0: Porque hay un interés, me imagino.
1: Sí, digamos que sí. Bueno, y ya uno cuando ya agarra ese hábito, ya lamentablemente sin alarma ya está levantando solo a esa hora, ¿no?
0: La verdad que sí.
1: Y hoy me levanté y bueno, me desayuné, obviamente. Fui un ratito a donde estudio, que se están haciendo los intercursos deportivos, así que fui a ver un poco eso. Y de ahí fui a la...
0: ¿Qué tal eso?
1: No, lindo, lindo. Hoy jugaron básquet los changos, impresionante.
0: Perdieron,
1: pero bueno, son...
0: ¿Jugaron como nunca? ¿Perdieron como siempre?
1: Claro, son detalles, pero perdieron contra Educación Física, que bueno, en teoría se entiende, digamos. Le hicieron partido, ¿no?
0: Se dedican a eso, digamos.
1: Claro, juegan todos los días.
0: Pero bueno, o sea, lo importante es participar.
1: Claro, ¿no? Lo importante es participar. Y luego me fui a cortar el pelo, a peluquear.
0: ¿Por qué?
2: ¿Dónde, amigo?
1: En Salvatore Barber.
0: Uf.
1: Ahí estuvimos compartiendo unos mates con mi amigo, hablando un poco de la vida, hablando un poco de todo. Y bueno, seguramente este fin de semana lo veremos. Y ya saben qué me dijo y queda ya comprometido.
0: A ver.
1: Me dijo que el lunes sí o sí quiere venir al programa. Pero que depende mucho de qué pase el domingo. Así que ustedes ya se deben imaginar, ¿no?
2: Y bueno, tendría que ser el miércoles.
1: Y ya va a ser complicado porque creo que ya el miércoles vuelva a laburar mi hombre.
0: No, lo vamos a buscar, lo despertamos, bueno, le tiramos la casa abajo.
1: Le tiene que venir, ya
0: está comprometido.
1: Ya. Así que ya sabes, Elio David Olveira, quedas comprometido, hermano, para el lunes estar aquí en la radio. Ya sabe toda la gente que nos está escuchando.
0: Y una preguntita, ¿no? ¿Se puede saber por qué se corta el pelo usted?
1: Sí,
0: ¿tiene
1: sí.
0: ¿Tiene algún evento? ¿Tiene algo?
1: Bueno, hoy, no voy a decir lamentablemente, sino...
0: por cuenta propia, digamos.
1: Sí, tan así,
0: ¿no? ¿No tan elección propia?
1: Claro, mis compañeros de mi curso me tiraron ahí los votos para representarlos hoy en la elección de la reina y del rey ahí en el IESA. Así que bueno, obviamente no dije que no.
0: Por algo será, ¿no?
1: Claro, supongo, espero.
0: Pinta debe tener para que te elijan para representar
1: el curso. Y bueno, eso lo veremos hoy. Así que hoy la tarde-noche tengo ese evento y bueno, iríamos, va a ser una experiencia linda porque esas cosas yo lo hacía en secundaria, en primaria. Y ahora un poco más grande, como que ya entra un poco ahí esos nervios, ¿no?
0: Sí, olvídate.
1: Pero bueno, como les decía, hoy trajimos un programa, armamos un programa. En realidad hablarme yo, porque les comento esto a mis compañeros, ellos no tienen ni idea de lo que vamos a hablar.
0: La verdad que nos quedamos sorprendidos igual que ustedes.
1: No les dije nada, pero sé que ellos se van a poder amoldar y acoplar a esto.
0: Por supuesto.
1: Vamos a hablar de un grupo. Vamos a hablar de un grupo de folclore que tuvo gran trascendencia allá por los, yo diría 70, 80. Años 70 y años 80. Bueno, a lo largo de esos años se hizo reconocido nacionalmente, creo que internacionalmente también. Eso, bueno, ya lo van a averiguar y lo van a investigar ustedes. Es un grupo que no es de Tucumán, es de una provincia vecina,
0: aledaña.
1: Así es. Siempre salían con un poncho rojo con negro al hombro, así que ya se deben imaginar por dónde viene, de qué provincia. Más rojo, más bordó que rojo en realidad. La verdad que marcó un antes y un después, creo, en el folclore. Tuvo muchos temas, vamos a ir poniéndolos de a poquito, así se van familiarizando de qué le estoy hablando. Muchos los reconocen porque
0: por alguna tormenta.
1: No tanto por ahí, pero nunca las palabras las terminaban de nombrar. Si yo le digo Adén, capaz que ahí ya como que se van familiarizando, ¿no?
0: A ver.
1: Ahí los dejo un poquito, a ver.
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1: Justamente con Luna Cautiva. Así es, hablamos de los Chal Chalero, un grupo reconocido nacionalmente y creo que también internacionalmente en sus épocas, de folclore y de Salta. Nada más y nada menos de Salta, una provincia que nombramos y se respira el folclore, ¿no? Así que, por favor, les pido a mis compañeros que tanto me investiguen en internet, en Google, en la IA. ¿Qué les sale si tocamos el temita de los chalchaleros?
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1: ¿Ubican a los chalchaleros ustedes?
2: Así es, amigo, yo sí, número.
1: ¿Fan número uno?
2: Así es, de los chalchaleros. Qué todos grande, los días, ¿no? Amigo. Muy hermoso cantan los
1: creo
2: viejos.
1: Que usted pidió un tema, puede ser el miércoles.
2: Claro, la vez pasada fue de Si Llega a Ser Tu Humana,
1: interpretada por ello.
2: Por ello, muy linda. Lo escucho todos los días. Ya veremos si le decimos al profe Ramiro que la ponga hoy a la noche. ¿Qué opina?
1: Alguna zambita de esas, ¿verdad?
2: Claro.
1: Sí, linda, linda.
2: Ya que descanse un poco nuestro amigo para vecino, ¿verdad?
1: Y sí, ya debería.
0: Hay que dejarlo descansar.
1: Bueno, para darle ahí una previa introducción y para la gente que nos está escuchando, también quiero que nos mande mensajitos, ya saben, el 3865-240178. Si hay gente que les gusta, si hay algún tema que quieres que pongamos, si tienen alguna historia en particular con los chalchaleros, yo quiero que nos comenten. Antes de eso, comentarle que los chalchaleros se formaron en Salta en el año 48, 1948. Y el nombre chalchalero está relacionado con un ave característica de la región. Yo quiero que profundicemos en eso, así que me van investigando eso, chicos. Fueron una de las agrupaciones fundamentales del folclore argentino y su trayectoria se extendió durante más de 5 décadas. Mucho, ¿no?
0: La banda.
1: Tuvieron distintas formaciones a lo largo de los años y se despidieron de los escenarios en 2002, después de una extensa trayectoria. Ni existíamos nosotros cuando se fueron los amigos chalchaleros, ¿no?
0: No tuvimos el placer.
1: No fueron solamente un conjunto exitoso. Su manera de interpretar el folclore ayudó a instalar un sonido que quedó asociado para muchas generaciones con el folclore argentino. Vos, Oscar, un saludo para mi papá. Yo quiero que me diga porque él es uno de los que me hizo conocer este grupo y la verdad que hoy por hoy también escucho una zambita, una chacarera o ese bombo tan característico de los chalchaleros y la verdad que emociona.

0: ¿Usted, Rodríguez, escucha Chalchalero? ¿Hay algún temita que...
1: Bueno, yo...
0: ¿Que a usted le viene a la cabeza?
1: Como estamos con el tema de redes sociales, yo tuve el placer de poder hacer un video sobre esta samba, sobre la Luna Cautiva.
0: Ah, bien, bien, bien.
1: Y sí, ahí tuve que buscar información, buscar algunos datos. Y la verdad no sabía que era tan viejo la agrupación.
0: No, sí, sí.
1: No sabía que era desde 1940 y algo.
0: Sí, los videos que hay en YouTube que se pueden encontrar, la verdad que están ya todos muy borrosos, así, digamos.
1: En blanco y negro.
0: Muy de la época.
1: Y es sorprendente como a día de hoy, casi 80 años de diferencia, su música sigue sonando en todos lados, por lo menos acá en Tucumán. Y son, no sé si mundialmente conocidos, pero en Argentina están muy presentes, su música, su danza.
0: Marcaron un legado, ¿no?
1: Sí, por supuesto. Y a cada peña que va, se puede escuchar una canción tranquilamente, alguna samba, alguna chacarera de ellos. Y la verdad que sí, es impresionante que después de, como dije, 80 años, sigan presentes.
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0: Lo más lindo, creo yo, de... La forma más linda de homenajear o recordar a estos grupos que fueron muy importantes es justamente en la academia, ¿no? Ya que, por ejemplo, nuestro profe nos hizo bailar mucha samba, muchas chacareras. Te puedo nombrar a Flor Azul, a Doña María Ríos. Hay una chacarera ahí que ya la vamos a buscar, que tiene un solo de bombo. Que es impresionante, la verdad que es impresionante. El bombo de uno, creo que esa era una de las cosas también por las que se caracterizaba este grupo.
1: Uno de los mejores bombos.
0: Impresionante. Siempre estaba presente y era los Chalchaleros, igual era. Representaba lo boom, ¿no? A ver.
1: Ahí hice la tarea, ¿sí? La tareita del nombre, que dice que en Salta le dicen chachalero al zorzal, que es un pájaro chiquito que se alimentan de los frutos colorados de un arbusto que se llama chalchal, que crece mucho en el norte.
0: Chalchal.
1: Chalchal. Digamos que el nombre chalchalero es por el pájaro, es por el zorzal, que nosotros lo conocemos así.
0: Ah, mira.
1: Interesante como de una provincia a otra cambian los nombres de los animales y que específicamente por eso se llamen a agrupaciones así.
0: Siempre hacen eso las provincias, ¿no? Como que adoptan, sí, y lo hacen a su forma, como ellos quieren, ¿no? Les importa nada. Gana. Y bueno, eso se trata también de lo que hablamos una vuelta de un programa que no me acuerdo.
1: Tradiciones.
0: Había nombrado la diferencia entre una tradición y no me acuerdo cuál era la otra. Que había tocado el profe. Entre tradición y ser nativos, digamos.
1: Claro, bueno, sí, son tradiciones que se heredan a lo largo de los años y quedan.
0: Sí.
1: Que hoy ya dudo que se cambien.
0: Una palabra no es lo mismo en Tucumán que en Salta, ni en Santiago. Por supuesto. Hay muchas veces que cambian. Bueno, hasta que llegue el resto del equipo. Hasta que aquí mis compañeros se curtan de información sobre este gran grupo, voy a dejar una de las zambas que nuestro profesor casi siempre nos hacía bailar y que suena mucho en los festivales y en muchas en las academias. Lo dejamos con Doña María Ríos de los Chalchaleros.

0: ¿eh? ¡Bueno!
1: Doña María Río, el canto mío del corazón.
2: Y bueno, así pasaba esta hermosa samba de los chalchaleros, Doña María Ríos. Aquí ya, mientras tanto, mis compañeros se curtieron un poco de información. ¿Qué tenemos por ahí, Rodríguez?
3: Sí, bueno, estuve buscando y pude encontrar los integrantes principales y los integrantes que tuvo a lo largo de su trayectoria.
2: A ver, a ver.
3: Algunos de los integrales originales fueron Víctor Choco Zambrano, Carlos Pelusa Sosa, Aldo Chivo Sarabia y Juan Carlos El Gordo Sarabia.
2: El Gordo Sarabia.
3: El Gordo Sarabia. A lo largo de su carrera pasaron 10 integrantes en total. Juan Carlos Sarabia, Aldo Sarabia, Víctor Zambrano, Pelusa Sosa, José Antonio, Chango Sarabia Toledo, Ricardo Dicky Dávalos, Ernesto Cabeza, Eduardo El Poro Román, Francisco Pancho Figueroa y Facundo Sarabia. Bueno, el más clave de entre estos fue Ernesto Cabeza, que sería Juan Carlos Sarabia. Decía que el Cabecita nos dio todo musicalmente. Todos los matices, los silencios que hacía la guitarra eran incomparables.
2: Qué buena info, ¿no?
3: ¿Has visto? Lo que uno encuentra buscando.
2: Entonces, ¿cuál era el...? Como el
3: los más claves musicalmente fue Ernesto Cabeza.
2: Ernesto Cabeza Sarabia.
3: Exactamente.
2: Mira,
3: que estaba en el tema de la guitarra.
2: Ah, mira.
3: Era impresionante. Decía que le daba los silencios, los matices, esos que bueno, nosotros seguimos escuchando.
2: Eso que los caracterizaban a ellos.
3: Exactamente.

0: Mirá vos, siendo ya salteños, interpretaban esta hermosa samba que es nuestra, ¿no? Que es tucumana. Muchas veces de los grupos así que eran de las provincias vecinas o de la misma del mismo Buenos Aires, se familiarizaron tanto con Tucumán, ¿no?
1: Lo tiene muy presente.
0: Hay mucha gente que hizo su, o sea, se pone a ver el recorrido y tiene más recorrido en Tucumán que en sus propias provincias, ¿no?
1: Es más, yo creo que algunos artistas se consideran a más tucumanos que de su provincia de origen, y es más que hay veces que gente de afuera, de otras provincias, lo siente más a Tucumán que los mismos tucumanos, ¿no?
0: ¿Por qué será, no? Algún día deberíamos de preguntarle, claro, a algún extranjero.
1: Quizás lo ven desde otro lado, como histórico, que los tucumanos que vivimos aquí no lo sentimos capaz de ese lado, sino que lo tomamos de otra forma. Pero sería bueno en algún programita preguntar a gente de afuera qué opina de Tucumán y si es que lo considera algo importante para el país, ¿no?
0: La verdad que sí.

Bueno, les recuerdo que en este programa tenemos muchas marcas, muchos lugares, negocios que nos acompañan y obviamente nos dieron una gran mano tanto a la academia como acá al programa y no nos olvidamos de ello.

0: Así que podemos ir nombrando y agradeciendo a esos lugares, ¿o no, Facu?
1: Sí, amigo. 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En comunicación, nos acompaña FM País, muchas gracias a Lili, que nos da el espacio para dar este programa
0: Raíces al aire, ¿no?
1: Raíces al aire.
0: Así es.
1: Que lleva música, información y compañía a todos nuestros oyentes. 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Un saludo para el cordobés.
0: Para el amigo cordobés que se lo extraña también en los ensayos.
1: 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Un saludo acá para el señor Eli Olveira, que ojalá que nos esté escuchando.
0: De ahí vengo yo.
1: Y que lo esperamos el lunes, ¿no?
0: Espero, ya quedó comprometido el hombre.
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0: ¿Y qué me dice? Ustedes me tienen que dar aquí el ok, ¿no?
1: Estás hermoso. Los tres creo que estamos...
2: Luqueados por él.
0: Tiene buena mano, Elio, ¿no?
2: Así es, supongo que nos esté escuchando, ¿verdad?
0: Sí, me dijo que iba a aprender para escucharnos.
2: Esperemos.
1: Bien. 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
0: Así, un saludo para el contador público nacional, Mario Araujo.
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0: Saludito para la Paulita, poblador.
1: Que anda desaparecida la Paulita.
0: Así es.
1: Y un saludo también para Samu, para su novio. Un
0: saludo para Samu.
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0: Eso tendría que haber hecho y pasar por La Madrileña antes de llegar a mi amigo Helio, porque mi amigo Helio me brindó unas facturitas que creo que eran de ayer, pero igual obviamente se las aceptó por el hambre.
1: A mí me prometieron que si traía mate me iban a esperar con unas facturitas, pero no llegó todavía la señorita.
0: Y bueno, siempre llegan a tarde las mujeres, ¿no?
1: No es raro, digamos, pero bueno.
0: Es bromita.
1: Uno cree a veces y bueno, cae siempre la misma trampa.
0: No creas en las mujeres.
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0: Hablando de eso, mi amigo Helio me dijo que el lunes empezamos el gimnasio, así que seguramente arranquemos a pleno.
1: Pasa que el problema de Helio es que... El problema de Elito es que tiene que ir a las 7 de la mañana.
0: Él me llamó a las 8, yo a las 8 sí puedo. A las 7 bueno, capaz que ya es un
1: a
0: poco...
1: A las 7 ya muy, muy temprano.
0: Ya es avaricia.
1: No, pero lo que pasa es yo lo quería acompañar. Vale, me ha pedido que lo acompañe, pero imposible.
0: Usted cursa.
1: Yo curso.
0: No se entiende.
1: 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Un saludo para Anto.
0: Un saludo para Antonella Bayón, que también nos acompaña. Seguramente nos está escuchando, ¿no? Ahí que nos manda un mensajito.

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1: Bueno, aquí me están informando por la cucaracha y creo que estoy viendo aquí por la pantalla de las cámaras que está llegando gente al estudio. Creo que sí, se está completando la grilla, ¿no?
2: Se está llenando. Vienen 3 integrantes. 2 que hablan y uno que todavía, bueno, está en eso.
3: Grita.
2: Dice bla, bla, bla, bla.
1: Próximamente, ¿no?
2: Próximamente, quizás en un añito lo tenemos sentado acá, ¿no?
1: Claro, el conductor de nuestro querido programa de Raíces al Aire.
2: El próximo profe de la academia.
1: Ya lo deben estar escuchando ahí porque empezó a dar
2: sus alaridos.
1: Así es.
3: A demostrar quién es.
2: Parece una cabrita.

0: Y bueno, para darle ya finalizado al temita este de los chalchaleros, que obviamente nos encantaría tener más. Ahí está, justamente está sonando el temita que yo les dije, donde se refleja mucho el bombo. Chacaimanta de los chalchaleros. Los chalchaleros fueron uno de los conjuntos más importantes de nuestro folclore. Como dije anteriormente, se formaron en Salta en 1948 y su nombre viene, como dijo Facu, de un pájaro llamado chalcha, ¿no?
1: Exactamente.
0: Durante más de 50 años recorrieron Argentina y otros países llevando zambas, chacareras y canciones tradicionales. Uno de sus integrantes más representativo fue Juan Carlos Sarabia. Entre sus canciones más conocidas están Zamba de mi Esperanza, La Nochera, Luna Cautiva y La Serrillana, canciones que ya sonaron aquí. Y bueno, se despidieron definitivamente de los escenarios en 2002, pero su música continúa siendo parte de la cultura folclórica argentina.

0: como les decía recién, ya arribó al programa tres personajes muy importantes en la academia.
1: Aquí hay una que está moliendo.
0: Está con ya, hambre, parece. Así parece.
1: Pone derecha esa bombilla.
0: Hola. Bueno. Seguramente durante este mediodía escucharon tres voces masculinas y llegó para darle brillo esa voz femenina que siempre llega y alegra el programa, ¿no?
1: Tarde, pero llega.
0: Ya es una voz que se la conoce mucho y bueno, les pedimos que se presente. Ella es Julieta Sam para todos ustedes. Hola, Juli.
1: Tenemos problemas técnicos. No, la estamos escuchando aquí por cucaracha.
0: Ah, no se le escucha. A ver. Ahí, prueba.
2: Buenas.
0: Ahora sí. Tiene que acercarse más al micrófono.
2: Yo estaba bien. El operador aquí.
1: El operador.
0: El operador nunca se equivoca.
3: No, profesor Ramiro.
0: No me lo culpen,
1: operador. El operador nunca se equivoca.
2: No sé. ¿Cómo estamos? ¿Cómo están los oyentes? Bueno, nosotras aquí un poquito atrasadas.
0: Cuente por qué.
2: Bueno, nos fuimos a dejar unas cositas.
0: ¿Nos?
2: Sí, la profe, ajá, Valentín y yo fuimos a dejar unas cositas que quedaron pendientes del evento del cumpleaños del ballet. Así que, y estaba lejos y habían camiones, bastantes camiones.
0: ¿Muchos camiones?
2: Sí.
1: Por eso
2: fue la demora.
1: Por eso un sabio siempre dice que hay que salir con tiempo a la ruta, ¿no?
2: Así es, son detalles que, bueno, se le fueron de las manos al profe. Pero bueno.
1: O sea, todo culpa de la profe.
2: Puede ser, se podría decir.
0: ¿Será que se va a querer hablar aquí? ¿Va a querer contarnos también cómo estuvo su mañana? Así que bueno.
1: Le damos.
0: Le cedemos un...
1: Hacemos el cambiazo.
0: Así es.
1: Micrófono por changuito.

0: Bueno, como que hubo problemas con el cambiazo, empezó a...
1: El señorito con mamitis.
0: Así. ¿Cómo le va, señorita Mili? Así rapidito, así no se me lo altera el chamaco. ¿Cómo le va?
2: Buen día Samu, buen día para los chicos también, para la gente que nos escucha siempre. ¿Cómo estamos?
0: Lindo. ¿Y usted, cómo está?
2: Por suerte, todo bien, todo tranquilo.
0: ¿Durmió bien?
2: Bastante.
0: ¿Seis horas puede ser al menos?
2: No sé si seis de corridita, pero...
0: Durmió.
2: Sí, exacto.
0: Bien, es lo importante. Es lo importante, digo.
2: Sí, por supuesto.
0: Y bueno, cuéntele a la gente, hoy...
1: ¿Qué tal su mañana?
0: ¿Se decidió al final el miércoles con qué lo acompañó a esas costillitas o no?
2: Con papitas.
0: Ah, bueno, no me siguió el consejo. Para la próxima.
2: Para la
0: cuando
2: próxima,
0: me invite a comer, ya sabe. Para mí, arroz primavera.
2: Nah. Es más, ustedes se la pueden jugar por una lasaña.
1: No creen.
0: Ya le voy a tener que pedir la receta a mi papá.
1: No crean las invitaciones de los profes.
0: No, sí es.
1: Yo desde que bailo.
0: La jita, como dice
1: Sorrentino. ¿No? Y creo que chicas que llevaban un mes en la academia le ha preparado a Sorrentino.
0: Es normal, es para caer bien.
2: Yo dije que compren los ingredientes y yo les cocino.
1: Bueno, pero hay
0: yo que... sí probé los sorrentinos. Capaz que la Mili se acuerda de esa noche que comimos sorrentinos, ¿no?
2: Por supuesto.
0: Rico. Y los
2: 80 sorrentinos para 4 personas.
0: Fuimos tres.
3: Hoy le buscamos los ingredientes para la profe y nos arma los sorrentinos.
2: Éramos tres, tenés razón.
0: Ah, sí. Yo fui con mi Pepsi.
1: ¿Qué tres, no?
0: Bien. Y hoy, Mili, ¿qué va a cocinar? ¿Qué le va a cocinar a su hombre? Hoy su hombre no come con usted.
2: Hoy mi hombre no come conmigo.
0: Qué lástima. ¿Qué será que come él, no?
2: No sé. Vaya uno a saber.
0: Supongo que se debe pedir unos ricos menús de algún lado, ¿no?
2: Y anda en San Miguel trabajando, así que bueno.
0: Ah, ¿en San Miguel está? Bueno, ahí tiene variaciones por demás, ¿no?
2: Sí.
0: Bueno, le podemos ir contando a los chicos, ya que vino la profe, qué tuvimos ayer, qué tenemos hoy, qué tenemos mañana. Un fin de que arrancó para nosotros ayer ya, ¿no? De baile.
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0: A ver. Voluntarios.
1: Y yo te cuento un poquito. Sí. Espera que trago.
0: Por favor. Che, ¿me pueden pasar galleta para mí?
1: No llega para ahí.
0: Qué malos que son.
2: Ahí acaba de mandar el profe. Acaba de comer sándwich de vacío con una empanada.
0: No.
1: Míralo, y nosotros comiendo galletas con mate.
0: Elio dándome una factura de ayer, boludo.
1: Qué mala que la gente, ¿no?
0: Sí.
2: Después les voy a pasar el dato de dónde vienen facturas ricas.
1: Bueno, para contar un poquito lo que viene siendo nuestro... Bueno, no sé si fin de semana, porque el fin de semana empieza los viernes. Pero ayer tuvimos una presentación. Fue en el barrio 12 de octubre. En la capilla... Ya te digo. En la capilla de la Virgen de la Merced. En el barrio 12 de octubre. Bailamos a las tipo, creo que 7 de la tarde. Y estuvo picante, porque había mucha humedad, mucho calor. Bailamos en cemento, en la calle. La verdad, cansador. Pero lindo. No. Después nos dieron gaseosita y unas pizzas que estaban riquísimas.
2: Batidas y súper ricas.
0: Sí, la verdad que sí. Yo también fui a bailar ese día, ayer. Sí. Y ese día. Y sí, bailamos samba, escondido y chacarera doble, ¿no? Si no me equivoco. ¿Simple fue? Ah, es verdad, fue simple. A ver.
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1: Hoy.
0: Y hoy, a ver.
1: Hoy también tenemos una presentación en la fiesta del Virgen del Rosario de San Nicolás en el barrio Libertad. A las 8 de la noche empieza. A las 8 bailamos. Nos citan al lugar. Siempre se dilata un poquito más de lo normal. Nunca terminamos bailando horario, pero bueno, es normal, ya lo tenemos visto. Así que bueno, acá nos están corrigiendo que bailamos Remedio Altamisqueño, que no sé qué habrá dicho usted.
0: Es verdad.
1: Bailamos Remedio, samba y chacarera.
0: Me había olvidado.
1: Y chacarera simple, ¿no? Doble. Porque el profe nos vio con carita de que no dábamos más y nos cortó la chacarera doble y nos cortó...
0: El gauchito.
1: El gauchito, exactamente.
0: No, es que lo que pasa es que además de como nombraba Facu, el clima y todo lo demás, como que al bailar en esa calle, como que no estaba tampoco dada todas las condiciones, ¿no? Pero obviamente no, un bailarín no, siempre se adapta donde tiene que bailar.
1: Siempre.
0: Habremos bailado en piedra, en tierra, en pasto.
1: En barro.
0: En barro. En otra cosa que no lo vamos a nombrar
1: ahí.
0: Caballo.
1: En caballo.
0: Claro.
1: Y bueno, el sábado tenemos la gran presentación ahí en Tucumán por el cierre del septiembre musical, que como dijimos en el programa anterior, bailan más de 5.000 chicos, muchas academias además, en la cual es un honor poder ir, que ya va a ser el tercer año consecutivo que vamos con la academia, lo que es Orígenes.
0: Qué lindo, ¿no?
1: Sí, es hermoso la experiencia.
0: Se ve mucha gente.
1: Ver tantos bailarines y ver que se pueden juntar academias a bailar todo lo mismo. Obviamente cada uno le pone su toque.
0: Su versión, ¿no?
1: Exactamente.
0: Poner una firmeza y ves 50 versiones de firmeza.
1: Sí, la verdad que sí.
0: Y eso es lo bonito porque aprendes también.
1: Sí, obvio. Pero sí está bueno porque te cruzas con quizás amigos, colegas de acá de Aguilares o capaz de Concepción. Y está bueno, está lindo.
0: Si mal no me equivoco, profe, vienen academias de otras provincias también, ¿no? A estos eventos, no solamente de aquí de Tucumán, ¿verdad?
2: Así es, Samu, así es. Se esperan aproximadamente más de 3.500 aproximadamente bailarines en acción.
0: Qué lindo, ¿no?

0: Obviamente, ya les voy a contar que me puso. Apareció, no estuvo presente el miércoles. Le pregunté ayer que lo vi, que bailamos también juntos.
1: El señor.
0: No estuvo presente en...
1: Por temas laborales.
0: Claro, estuvo muy muy complicado, me contaba.
1: Y ayer fue cuestionado por todos.
0: Así es. Así que justamente me acaba de mandar un mensaje haciéndome acordar. Ya me estaba olvidando, tío. Hablamos de Lucas Gauna. El hombre que creo que deja la vara muy alta para los hombres, ¿no? Lamentablemente ya los hombres nos quedó muy muy vara la alta para llegar a igualar lo que él llega a ser. Y como siempre estuvo presente hoy y le mandó un hermoso mensaje para su esposa Miriam. A ver.

0: A ver el mensajito. Si lo puede leer.
1: Sí. Vamos a poner esta zambita de fondo. Bueno, les comento. Dice: quiero mandarle un saludo gigante para el amor de mi vida. Ella es mi esposa Miriam. Quiero decirle que amo todo lo que es ella. Su manera única de empatizar, su entrega por el amor y la pasión por la danza folclórica, en especial por la samba. Cuando bailo samba con ella, siento que volamos juntos, que no existe el tiempo, solo ella y yo. Y este deseo enorme de amarla hasta el fin de mis días. Para ella, me gustaría que vos elijas una samba a tu elección. Y muchas gracias, chicos, como siempre. Aguante, Raíces al Aire.
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3: Qué lindo mensaje.

0: Bueno, vamos a dejar ahí para finalizar una samba que no sé si quieren elegirlas ustedes.
1: El pedido de Luca.
0: No, no, él nos dijo que las elijamos nosotros.
1: Ah, bueno. Yo me confío en usted, que usted es un buen...
0: Ah, ¿en mí?
1: Eleccionador
0: usted,
1: de samba.
0: ¿Usted, Juli, quiere tirar alguna o no? ¿Tiene alguna en mente? Capaz que también va... Mata dos pájaros de un tiro y va en dedicación a su hombre Facu.
1: Complicado.
0: A ver si también las mujeres pueden demostrar un acto de amor, ¿no?
1: ¿De vez en cuando?
0: De vez en cuando.
2: No tiene nada que ver. Yo después tengo solicitado, pero nada que ver.
0: Ah, ¿nada que ver con Facu?
2: No, nada que ver con el romanticismo.
0: Con Facu no, digamos. Bueno, no sé.

0: La esperamos, a ver.
1: ¿Qué cosa?
0: A ver, diga, sí, ya la, la tenemos ahí en agenda.
1: Irán, loca.
2: Sí.
1: ¿Cómo se llama esa? Desde el norte traigo.
2: ¿Cómo no? O sea, ay, Dios.
0: A ver, ¿cómo es, Paco?
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2: A ver, cantarla, ¿cómo sigue?
1: No.
2: ¿Cómo sigue? A ver.
1: No.
2: A ver si los oyentes nos ayudan
1: no,
2: con el nombre.
1: Se me ríen.
2: A ver, no, nadie se ríe aquí.
1: No.
2: A ver.
1: No.
0: A ver, algo de jardín puede ser.
2: Jardín de la República.
1: Puede ser.
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0: Yo ya pensé la samba que va. Creo que ya se la puso, pero no está de más siempre recordar esta samba y. Y creo que es una hermosa samba que es para dedicar a alguien. Y en mi caso también personalmente a mí me encanta y también significa mucho para mí. Así que ya cuando le demos el fin del programa, uy, apareció mi tocayo.
2: ¿Tocayo? ¿Te llama Valentino, amigo?
0: No, algún día.
2: Te vas a cambiar el nombre.
0: Hacelo hablar, Mili. Que saluda el programa.
2: Está poniendo las patas en la mesa, sucio. Estás llamando a no sé quién. A ver.
0: A ver, háblanos.
2: Se ríe.
0: Lo está saludando Ramiro, dice.
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1: Bien puse, dejó el micrófono, Facu, ¿no?
0: Che, escúchame, Juli. ¿Tiene algún intérprete de esa zambita o no? ¿O a mi elección?
1: Mercedes Sosa
0: dijo. Ok, ya la buscamos a la negra, ¿no?
1: Por favor.
0: Bueno, lo dejamos ese solicitado. Después, bueno,
2: Charlamos un poquito
0: y ya nos vamos porque a mí ya me está dando hambre, no sé ustedes.
2: ¿No te llegó galleta por ahí?
1: No te llegó ningún matito.
2: Sí, lo tenés al paquete a la par, amigo.
0: Y bueno, ahí está, ve, Valentino también quiere galleta, creo.
2: Sí, vos la tenés incautada ahí al par tuyo.
0: Y bueno, dejamos esta hermosa zambita solicitada por nuestra compañera Julieta Sam, interpretada por Mercedes Sosa, ¿no?

0: Yo sí pasaba esta hermosa samba a pedido de nuestra querida Julia Sam. Y tenemos algo para contarles y también para felicitarlo. Bueno, ahí se lo dejo con Rodríguez, que le va a contar.
1: Bueno, les voy a contar un poquitito sobre los Martín Fierro de la Danza, el Premio Nacional de la Danza, mismamente, que tenemos el honor de tener a dos integrantes de orígenes en las grandes finales. Al señor acá, que lo tenemos aquí, a Facu Villagra, y a la señorita Valen Castillo. La verdad, le damos todas las felicitaciones a ellos, y bueno, lo tenemos acá a Facu para dársela en persona y decir qué piensa, qué siente y cómo está después de enterarse de que pasó las finales, ¿no?
0: Y nada más y nada menos que con esa samba, ¿no? A ver, cuéntenos, Facu, ¿qué tiene para decirnos?
2: Bueno, la verdad, muy contento por haber visto esa noticia ayer. Muy contento, con nervio, y ese que todavía falta. Y bueno, también muy contento por estar representando a nuestra academia allá en Buenos Aires, a nuestra localidad, Aguilares Querido. Y bueno, a meterlo en los ensayos hasta la fecha esa para ver la competencia, si Dios quiere ver que se nos vaya bien, para traer el premio aquí a Aguilares y hacemos, festejamos, a ver.
1: Si nos puede contar un poquitito dónde se hace, qué fecha, qué va a presentar. Bueno, si no sabe la fecha, bien, más o menos.
2: La fecha es el 6 de diciembre, tendremos que bailar.
1: ¿Dónde?
2: En Buenos Aires, en el... La verdad todavía no sé el lugar, pero ya... Y bueno, el 7 de diciembre es la gala, donde van a ser las premiaciones. Y...
0: O sea, usted va a bailar el 6 y el 7, claro, va a ser la premiación.
2: Así es. Y el 8 de diciembre, dependiendo lo que salga el resultado... bailamos otra vez compitiendo con los ganadores del año pasado.
1: Ah, mira, o sea, si el 6 bailan,
2: claro,
1: el 7 son las premiaciones, y si ganan esas instancias pasan a bailar con los ganadores del año pasado, ¿puede ser?
2: Así es.
1: Ah, bien. ¿Y de ahí hay otras premiaciones, puede ser?
2: Sí, así es.
1: El premio grande
2: compitiendo con el grupo del año pasado, los ganadores.
1: Claro, sería el
2: 8.
1: Claro, ahí le entregarían el Martín Fierro.
2: Así es.
1: De la danza.
0: De oro.
2: Así es.
1: Está caro el oro. El llanto, la alegría. Bueno, esperamos que le vaya bien y le decíamos toda la suerte del mundo. Lo vamos a acompañar a los dos en los ensayos, ayudarlo en lo que se pueda. Los profes también, como le hicieron preparándose, la profe Emilia y el profe Ramiro, que los prepararon. Estuvieron meses ensayando casi todos los días samba. Y yo creo que para esto va a tener que ser un poquito más rígido.
2: Más exigido.
1: Más exigente.
2: Pobre el profe que está escuchando ahora.
1: Y la profe que...
2: Y a la profe que la tenemos aquí al frente con el chamaco.
0: Y obviamente no nos olvidemos de su compañera, ¿no? Que también, sí, una gran bailarina, lo dejó todo. Obviamente ellos conforman esa pareja de baile. Y la verdad que Vale Castillo... Es una gran compañera y gran bailarina, y espero que lo den todos, digamos, en eso.
1: Toda la suerte del mundo también para ella, que va a tener que seguir... bueno, Valen creo que nunca dejó de ensayar a full. Acá mi amigo Café se
0: tomó una licencia.
1: Se relajó un poquito, obviamente tiene algunos otros pendientes.
2: Estudio, amigo.
1: Obviamente, sí, uno se tiene que dar tiempo para todo. No siempre se puede estar pendiente a la samba, y mucho menos hay que descuidar los estudios.
2: Así es.
1: Así que... Pero bueno, ahora que tiene esta noticia, a full los dos.
2: 2 meses, ¿verdad?
1: Claro, un poquito menos de 2 meses.
2: Así es.
1: A full. Y obviamente en lo que esté en nuestras manos para poder ayudarlos a ellos, siempre será brindado.
2: Coquita todos los días de ensayo.
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0: Así es, Facu. Bueno, obviamente, como usted decía, lo vamos a estar acompañando, vamos a estar brindándole lo mejor de todos los apoyos junto con la academia. Y obviamente, confíen en que van a ganar, porque tienen con qué. De acá le vamos a tirar la mejor. Y obviamente tienen dos meses de preparación, y espero que... Y les deseamos la mejor de la suerte en todo eso, ¿no? Desde el minuto 1 que arrancan a prepararse hasta el día que suban al escenario.
1: ¿Quién dice que no vayamos, no?
0: En una de esas orígenes, delegación de orígenes hacia el Martín Fierro, ¿no?
1: Que lo sorprendamos.
2: Así es.
0: Y bueno, si nos ponemos a ahorrar, capaz que llegamos.
1: Y lo apoyamos de ahí de cerquita.
2: Claro. Bueno, ya saben, si hacemos un evento, rifita.
0: Ajá. Y
1: para apoyar a los chicos.
0: Para que, claro, para que lleguen a... Ya saben que el viaje obviamente va a ser costoso. Cuesta. Sacrificado, pero...
1: Como todo en el baile.
2: Todo es posible.
0: Claro, pero obviamente va con un buen fin.
2: Así es.
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0: Bueno, ya le vamos dando finalizado el programa de hoy. Obviamente, como dijimos al principio, ya cerrando esta semana, iniciando el fin de semana, voy a pedir, bueno, a mis compañeros acá que se despidan. Arrancamos por mi compañero Facundo Rodríguez. Muchas gracias, amigo, por estar nuevamente acá y lo esperamos el lunes.
1: Bueno, excelente programa. Volvimos un poquito a nuestras raíces, ¿no? Contar un poquito de historia, que en este caso fue de los chalchaleros. Pero sí, lindo programa. Contamos un poquito. ¿Sabes qué nos faltó?
0: A ver.
1: El clima.
0: Es verdad. Ya ve, rapidito, dígale ahí a la gente
1: voy.
0: Al menos qué nos espera para mañana y para hoy. Ya que mañana estaremos allá en, si Dios quiere, arribando a Tucumán, la capital.
1: Y mirá, lo que me sale acá en las informaciones de la antena es que hoy va a haber una máxima de casi 35 grados.
0: Dios mío.
1: Picante el calorcito.
0: Vamos a tener que refresca un poquito.
1: Con mucho índice de humedad y una mínima tranqui de 17. Así que hoy va a ser un día bastante caluroso, bastante
0: Tucumán.
1: Te juro. Y bueno, mañana, si hoy va a estar caluroso y húmedo, imagínate mañana, ¿no? Una máxima de 36.
0: Dios mío, Dios nos acompaña.
1: Y una mínima de 19. El día va a ser muy largo mañana.
0: Qué macana.
1: Muy largo. Pero bueno, siempre los bailarines estamos dispuestos a eso, ¿no?
0: Haga frío, haga calor.
1: Condiciones, no sé si más extremas, pero condiciones que cuesta bailar. Hasta cuesta salir de la casa, ¿no?
0: Sí, nos tocó muchas veces también estar bailando con los huesos congelados, ¿no?
1: Pero bueno, yo prefiero bailar así, congelado.
0: Yo también.
1: Que bailar con calor. Más que, bueno, nosotros.
0: Sudamos por demás, ¿no?
1: Transpiramos, pero ¡buah! Ponemos un pie afuera y ya transpiramos.
0: Ya somos agua.
1: Pero bueno, son cosas que pasan. Bueno, me despido. Un saludo para todos. Y que disfruten de su finde, que va a estar agradable, con calorcito. Y nos vemos el lunes. Nos vemos el lunes con el próximo programa.
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0: Muchas gracias, Facundito Villagra. Gracias por volver al programa, por venir, por estar aquí con nosotros. Esperamos verlo seguidito. Les deseamos, como dijimos, toda la suerte del mundo. Felicitaciones también de mi parte y creo que de todos los chicos por haber pasado a la instancia final de lo que es el Martín Fierro Danza. No es algo menor, ya que se presentaron distintas agrupaciones como parejas y está bueno que llegó, ¿no? Felicitaciones también para Vali y un saludo grande para ella.
2: Muchísimas gracias, amigo. Bueno, contento por estar una vez más aquí. Esperemos estar el lunes con el amigo Helio, que esté presente, que si es que nos está escuchando. Y bueno, a disfrutar este día con calor. Y bueno, a la noche una bailanta en el barrio Libertad, ¿verdad, profe?
1: Exactamente.
0: En el barrio Libertad estaremos ahí.
2: Así es.
0: Con todos los pibes.
1: Nos
2: vemos ahí todos.
0: Bueno, yo estoy complicado, pero en una de esas, quién sabe.
1: Se dura escapadita.
0: Así es.
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0: Y bueno, despedimos a la voz femenina que llegó cuando ella quiso. Ya creo para la segunda parte del programa, más que nada, pero presente, ¿no? Nunca fallando, estando aquí. Hoy no hizo su rol de la chica del clima, ya se lo robó todo su... El chico meteorólogo, ¿no?
1: Volvió al donde salió.
0: Hoy no habló mucho, ya que bueno, estuvo aquí obviamente ayudando a calmar al pequeñito que tenemos aquí en la academia.
4: Vino muy risueño.
0: Gracias, Juli, gracias.
4: Gracias por el espacio, un día más aquí. Siempre es un placer venir y hacer el programa con ustedes y, bueno, debatir algunas cositas, ¿no? Muchas gracias a los oyentes también, que siempre están, siempre, bueno, nos escuchan, los fieles. Y nada, nos vemos el lunes.
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1: Perdón, no, pero quiero agregar algo.
0: A ver.
1: A los chicos de la academia que nos están escuchando, que siempre están pendientes, los animamos a que vengan, a que se animen a hablar. No es difícil, no es complicado, es ponerle voluntad nada más, animarse, acá como el amigo Villagra.
2: Claro que...
1: que de a poquito se va soltando.
2: Se va soltando de a poco. Ahí en una...
1: al principio una, capaz es complicado, ¿verdad?
2: Una retada atrás del micrófono, pero de ahí de a poquito nos vamos largando.
1: No es difícil, es algo muy divertido, muy bonito, que le van a ir agarrando el gustito de a poco. Y quién dice que después no se hacen operadores como un amigo Samu.
4: Es muy fácil si no estamos de operadores.
1: Sí. Pero bueno, es hablar, soltarse, quizás contar historias.
0: Es como cuando estamos en los breaks que tenemos en el ensayo y nos ponemos a hablar, a contar lo que pasó en el día, lo que vivimos, en esa rondita que se arma ahí en el ensayo, lo mismo. Solamente que obviamente aquí nos escuchan muchas personas, pero...
1: Pero bueno. Es muy bonito, así que los animo, los invito a que vengan un día, quizás les gusta y ya se animan y se quedan, como pasó con nosotros. Así que eso, los animo, los invito.
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0: Y bueno, por último, queremos darle para que se despida de ustedes, para que también agradecerle por estar aquí nuevamente, a pesar de tener a su changuito.
1: En su pequeño saltamonte.
0: En su pequeño saltamonte, ella está aquí presente y en todos lados. Muchas gracias, profesor Emily.
4: Muchísimas gracias, Samu. Muchísimas gracias, Facu por dos, Julieta. Les agradezco porque, bueno, nos tienen paciencia ambos. Tanto al pequeño saltamonte, como dicen acá. Y bueno, y a mí también, sobre todo.
1: Lo más complicado es tener la paciencia a usted.
4: Pero bueno, que me...
1: a lo largo se va agarrando cariño un poquitito.
4: Así es.
1: Bueno,
0: gracias, Mili.
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4: Yo, bueno, te pregunté y me dijiste
0: vamos moldando a lo que hay que moldarse a lo que hay, ¿no?
1: Yo acepto porque yo cometí el error ahí de decirle que traje lo que...
0: Y ya venga algo de una mujer, ya es mucho.
1: Sí, obvio.
4: ¿Cómo estamos?
0: No, mentira, todo es bromita, todo es chiste.
4: Somos más detallitas las mujeres que los varones.
0: Podemos debatirlo. Dudos. Pero nos quedaremos
4: me
0: todos.
4: Me gustaría debatirlo.
0: Nos faltarían meses de programa para llegar a un acuerdo, creo.
4: Que sí.
0: Y bueno, chicos, así llegamos al final de este hermoso programa, al final de la semana. Concluimos con un programa que ya volvimos a hablar de historia. Hablamos de lo que tenemos para el resto del fin de semana con la academia. Les agradecemos a todos ustedes por estar presentes. Agradecemos al estudio, a FM País. Agradecemos a Lili por el espacio. Un hermoso lugar, un hermoso espacio donde nos sentimos cómodos, donde nos esperan con el aire prendido, con todo ambientizado.
1: Con todas las comodidades.
0: La verdad que sí. Nosotros nos reencontramos, si Dios lo quiere, ya con personajes nuevos el lunes. Les deseamos un hermoso fin de semana. Y les dejamos esta zamba que nos pidió que nosotros la escogiéramos, que va en dedicación de Lucas Gauna a su esposa Miriam. Así que, bueno, chicos, esto fue
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¡Los aplausos! ¡Sí, eh!

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Bueno, de hace tiempo que venimos a tocar acá a Santiago y obviamente siempre nos piden esta canción y nunca la hacíamos. Pero esta noche tan especial, vamos a hacer un pedacito. Acá hay muchos enamorados, ¿eh? Desde acá arriba se ven muchos. Son todos entonces enamorados. Bueno, para todas aquellas personas que creen en esto que es tan lindo y tan importante como el amor, para todos aquellos que nos pedían, esto que dice un pedacito así chiquito, que cantamos y sentimos de esta manera.

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Muchas gracias. Y vamos a seguir esta noche. Y esta canción que vamos a hacer ahora es una canción muy bonita que se la vamos a dedicar muy especialmente a todas las damas presentes. Va dedicada a todas esas damas que han sufrido alguna vez por alguna mentira de aquellos hombres mentirosos. Obviamente hay muchos hombres mentirosos que engañan y hacen sufrir, ¿verdad? No, yo no. ¿Quién no ha sufrido por amor? Esta es una manera. Va a ir dedicada para todas las mujeres, de parte de todos los hombres que estamos presentes esta noche. Es una manera de pedir perdón. A nosotros nos contaron esta historia, hicimos esta canción que dice de esta manera.

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0: Muchas gracias, buenas noches.
1: Y un aplauso enorme para Abel Pinto Vieja.
0: Arriba Lucra.

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